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1: 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Dímelo, JC, quien te habla por aquí. Oye, y hoy Memorial Day. Bueno, yo no sé qué locura hice hoy. En vez de irme para la playa, yo me fui a entrenar y me puse los guantes. Y el punto es que estoy así sonadito, así que me van a ver el sábado con la carita un poco hinchada. Pero estoy feliz porque quedan 5 días para el Miami Bash. Y hoy me fui para las tiendas y ya tengo casi ready el outfit. Todavía me faltan algunas cositas. 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
2: 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Y por aquí quien te acompaña es Dímelo Jay-Z. Hoy en Memorial Day Weekend, gracias a todos esos soldados que dieron la vida por esta nación. Y quiero enviarle un saludito a Mari Carmen, que es una enfermera que está en el Jackson Hospital. Así que un saludito a todas mis enfermeras que están ahí día y noche atendiéndonos y atendiendo a todos, dando el amor del mundo que necesitamos. Gracias a esa enfermera. Y también quiero enviarle un saludito a Roberto, que está haciendo Uber. Un saludito a todo mi corillo que está haciendo Uber y Lyft todas las noches, ahí buscándose su pan de cada día. 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
1: El Nuevo Sol 106.7, súbelo, baby. Por aquí quien te habla es Dímelo, JC. Ave María, a mí me encanta escucharlos cuando ustedes me llaman al 305-570-0106 y me dicen cómo la pasaron hoy, como Teretere que me llamó, Nerenere, disculpa corazón, es Nerenere, salió del hospital también cuando mencioné a la enfermera trabajando hoy, dando lo mejor, qué rico escucharlo, así que llamo ahora al 305-570-0106 para enviarte un saludito.
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1: ¿Cómo dice? 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Y vayan ahora a la página de nosotros, el Sol 106.7 FM, que acabo de subir un videíto de la bichota Karol G. Miren qué hermosa, rompiendo los premios AMA, y se llevó su premio Artista Internacional. Así que vayan para allá para que vean a la bichota. Miren qué hermosa está Karol. 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
1: 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Y un saludito a Karina, que está de visita aquí en la Ciudad del Sol. ¡Que disfrutes, baby!
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0: 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Buenos días, mis bombones. ¿Cómo amanecen? ¿Cómo están? Luego de ese tremendo fin de semana largo para muchos. Lex, ¿cómo te sientes? How you feel?
1: Good morning, Miami. Good morning, gatita. ¿Qué más caramelo? ¿Cómo estás, Beth?
0: Ay, eso de caramelo, papi. Eso de caramelo me gusta. Eso de caramelo. Bueno, como yo digo bombones, él dice, pues yo digo caramelo. Mi turrón de azúcar. Ay. Mi cochita chula.
1: Ay, ay, ay, ya me fue rojo.
0: Ay, María, ay, que hubo, pues.
1: Sí. Como dicen, al más rato, buena cara, ¿cierto? Siempre claro. Con una sonrisa como si nada.
0: Me gusta. Buenos días, Sandy.
2: Good morning. Buenos días.
0: How you feel today, mami? ¿Estás bien?
2: I feel good.
0: Mira, entradas al concierto de Don Omar. ¿Saben que ese concierto está sold out, verdad? Yep. Entonces, esto que yo te voy a regalar es, mira, caviar. Así que bien atento, dame 10 minutitos para decirte cómo te llevan las entradas al concierto del Don Omar, que viene para allá el 4 de octubre, The Last King. Puedes comprar a través de donomar.com. Mira, te cuento cositas que debes saber, ¿no? Cómo están los sorteos que siguen subiendo. Yo veo que este Mega Million está jugoso. Te lo voy a contar en 10 minutos. Hay una distribución de alimentos y esta vez para el condado de Broward. Quiero que estén bien atentos. Atención, Broward. Aprovecha que todo está carísimo. Distribución de alimentos en tu condado. También pendiente porque había un hombre que lo están acusando, un conductor de Lyft, de usar inteligencia artificial para dañar en el vehículo y exigir pagos también.
2: Ay, Dios.
0: Oye,
2: oh, yes.
0: Para hacer cosas, fechorías, se las inventan.
2: Yes.
0: De cualquier manera. De cualquier manera, qué cosa, ¿no? Así que, by the way, si estás haciendo Uber y Lyft, gracias por estar con el vacilón de la gatita. Hay un video también de este tipo que estaba arrastrando un paquete sospechoso hacia una playa. No era un muerto. Bueno, era un muerto. Pero no era un muerto. Era un muerto de otra cosa. Te lo voy a contar. Dame 10 minutos. Estás con el vacilón
3: de la gatita.
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2: 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Ya vieron el calendario, ¿verdad? Ya estamos, mira, a nivel de un pestañazo y nos vemos en el Casella.
3: Ya.
2: Ya. Cuatro días. Wow. Para nuestro concierto.
4: Four days, baby.
2: Cuatro días. A mí no me llega la ropa, mami.
3: Ay, Dios.
2: En pelota me voy para allá. No me entiendo.
4: En tanga me voy yo.
3: Bueno. Así, cogata, cogata.
2: Imagina. Mira, quiero verificar las carreteras, Sandy. Está todo tranquilo. Es un fin de semana. O sea, acabamos de salir de un fin de semana súper largo. Sí. Muchos caminos al aeropuerto. Muchos por carreteras regresando. Se saben que nos pueden seguir, ¿verdad? Donde sea que vayas a través de la aplicación La Música, es totalmente gratis. Ahí te conectas con nosotros y nos escuchas.
3: Bueno, tenemos demoras en Miami-Dade. Si vas por la I-95 dirección sur, antes de la 79 calle del Northwest, por un objeto en la carretera.
2: Hay un objeto, cuidado. Mira esos objetos en la carretera. A veces son gomas. La otra vez me encontré un matre.
3: Sí.
2: A alguien se le cayó un matre.
4: Sillón, de todo, sí, claro.
2: Óyeme, el Mega Millions está tan rico, se me hace la boca agua.
4: Ay, ay, ay.
2: Sigue subiendo.
4: Do you feel lucky, Miami? El Mega Millions para hoy está a 311 millones. El Powerball para el miércoles está a 154 millones. La Loto también para el miércoles está a 28.25 billoncitos, gatita.
2: Así que juégale, que la suerte es loca, cualquiera le toca. Hay distribución de alimentos en el condado de Broward hasta las 12 del mediodía. Aprovechale.
3: Aprovecha, arranca a las 9 de la mañana, 2501 Franklin Drive, Fort Lauderdale.
2: Mira, este video, esto fue en acá en la Florida. Este hombre se encontró en la playa de Lauderdale. Se encontró un paquete gigantesco. Había un muerto ahí. Entonces él fue, empezó a arrastrarlo porque, oye, qué atrevido. ¿Te imaginas que se hubiera encontrado un cadáver? Mira, agarró el paquete, comenzó a arrastrarlo, el paquete negro que estaba flotando en el agua. Y cuando lo abrió, se veían que había como que unos fajos de dinero en efectivo y una sustancia blanca que muchos sospechaban que era droga. Cuando llegó, pues, la policía, estaban conversando con el hombre. La cámara se desplazó hacia el paquete y se podían ver pilas de supuestas drogas y dólares estadounidenses visibles a través del envoltorio. A alguien se le cayó un muerto. A una lanchita se le cayó un paquete y no se dio cuenta.
3: Entonces, obviamente, la gente a través de las redes sociales diciendo, pero ¿para qué llamaste a la policía? ¿Te fueras llevado el dinero?
2: Ustedes no han visto Scarface. Han visto El Padrino. Han visto esas películas que de momento tú te haces cargo de eso y viene la mafia. Luego, mira, muchachos.
3: Ese dinero yo no lo quiero.
2: Ese dinero no. Ni aunque me lo regalen.
4: Eso, todo el mundo está pilas con eso, chequeando quién se lo coge, quién lo lleva y todo. Mira, y cuando te están tocando ahí en la puerta, imagínate eso.
2: Tú que por 20 años fuiste policía, imagínate que tú dices de eso, uno encontrarse un paquete de eso y llevárselo.
4: No, un peligro porque no va a poder dormir tranquilo. se te levanta ahí, pum, pum, te están tocando.
2: ¿Y qué fue el que se estaba tumbando $75 Uber y Lyft? Eso fue con inteligencia artificial, ¿no?
3: Fue un conductor de Lyft que hizo esta denuncia, que supuestamente estas dos chicas habían pedido un Lyft. Después el padre recibió un cargo de $75 a la cuenta. Entonces él dijo, ¿de qué es este cargo? Ajá. Entonces se comunica con el driver del Lyft y que supuestamente le habían arruinado su auto las chicas. Él le pidió fotos, el driver le envía las fotos. Pero él dice, estas fotos están raras.
2: Entonces, esta foto están como alteraditas.
3: Exacto. Obviamente le preguntó a las hijas y las hijas dijeron, no hicimos nada.
2: En esta foto sale una mano y salen seis dedos.
3: Entonces dice, si van a hacer las cosas, háganlas bien. Claro. Porque dice que en la foto, abajito tenía el logo de AI.
2: De inteligencia artificial.
4: Él necesitaba un nuevo mofle, eso es lo que necesitaba el hombre.
2: Póngale cero, camuto, please. Mira, Florida, esto me da risa. Florida domina la lista de mejores ciudades para vivir aquí en los Estados Unidos. Bueno. Escuchen. 22 ciudades entre las 250 mejores para vivir. Evaluaron. Escuchen. ¿Cómo está el mercado laboral? El costo de la vida. La calidad de vida. Y entonces estaban diciendo que entre estas 22 ciudades está Parkland. Oye, Parkland es muy bueno vivir cuando. Eso es de plata.
3: Eso es de plata. Los
4: taxes para arriba.
2: Sí. O sea, Park, claro, buenísimo vivir en Parkland.
3: Claro.
2: Bello. Posición 14. Mira, en Pearl Harbor, por si se quieren mudar para allá. También, bellísimo. Está Weston. Mira, Weston ya es como que más normal. Riverview. Pensacola.
4: Mira.
2: Spring Hill. Mira, Kendall. Pregúnteme a mí. Pregúnteme. Dale. Kendall. A la falla. Eso está bien escrito, a la falla.
3: Sí, a la falla.
4: No, yo pensé no es la, que, a la pata.
3: No, yo así cuando yo pensé lo mismo, yo vi a la falla. Le digo, no creo que sea a la para. Pero, no, pero a la falla.
4: En español,
2: ¿qué tú quieres
4: a la
2: decir?
4: Pata.
2: Que a la pata no está entre las 22 mejores, ¿no?
3: No.
2: Mira, el Doral está en la posición 161. Okay. Crestview y Júpiter. Para Júpiter me gustaría mudarme a mí.
3: Júpiter es bien lindo.
4: Sí, es lindo.
3: Sí.
2: A Popka. Mira, ¿saben qué? Mi casa en Orlando, cuando yo compré casa, era en Apopka.
3: Oh.
2: Apopka es un sitio muy bonito. Bueno, en aquellos tiempos. Uh-huh. Eso que fue para más o menos para el 2007, más o menos.
3: Okay.
2: Está Naples. Naples me gusta muchísimo.
3: Naples es bien lindo también, tranquilo.
2: Está Tampa.
4: Tampa.
2: Pembroke Pines.
3: Yes.
4: There you go.
2: Bonita Springs, Wellington.
4: Wow.
2: Y por ahí, Claremont. Yo nunca he ido a Claremont.
3: Yo tampoco. Estos lugares todos son así.
4: Eso es para allá,
3: de...
4: up north también, ¿eh?
3: Yeah, por ahí.
2: Yo hace muchos años, yo estaba cuando vivía en Orlando, estaba haciendo un viaje con mis niñas, estaban pequeñas, para Claremont, y casi llegando, ellas estaban tan intensas que dije, ¿saben qué?
3: Me voy.
2: No voy a ninguna playa. No voy y miré, no llegué ahí después de la manejada. Son las 6:16. ¿Cuántos quieren ir al concierto de Don Omar? Mira, y hablemos de Karol G, que estaba preciosa en los premios. Así que yo te voy a contar justamente a las 6:25. Y te voy a dar las entradas al concierto de Don Omar. Estás con el vacío.

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1: Líder en variedad, 4 días para nuestro concierto Miami Bash. Ahí nos vemos en el Casella. Recuerden que pueden comprar a través de Ticketmaster.com. Son las 6:23. Mire, quiero saludar y felicitar a todos los fanáticos de los Knicks. O sea, barrieron a los Cavaliers y regresaron a las finales por primera vez en 27 años. Wow. Ahora entiendo por qué tiene Lex la gorrita de los Knicks. Óyeme, 130-93. Wow. Y entonces ahora se va a definir entre Oklahoma Thunder y San Antonio Spurs, que se encuentran pues disputando la final de la conferencia del oeste. Jalen Brunson, ¿es que se pronuncia? Ese fue, esa, fue nombrado el MVP de la serie, así que felicitaciones.
2: Yes.
1: ¿A quién le vas en esa última?
2: Claro, los New York Knicks.
1: ¿No te vas a cambiar?
2: No, para nada, para nada, pero va a ser difícil porque...
1: Los Spurs, bebé.
2: Sí. Cualquiera de los dos que gane, los Spurs o OKC, son buenos.
1: Pero es que cuando uno es fanático de un equipo, uno es fanático hasta la muerte.
2: En las buenas y en las malas, sí.
1: Mira, Karol G, preciosísima, preciosísima, me encantó su outfit, su falda, su crop top. Me encantó, se ve muchísimo más tonificada, más delgada. Karol G le está dando bien duro al entrenamiento y se le nota. Y está en uno de sus mejores momentos. Ayer pues sorprendió tras recibir el premio de Internacional de Excelencia Artística en los AMA. Ella dice, mi vida tiene sentido gracias a mi música. El premio también al mejor álbum latino de las manos, imagínate, de John Legend. Y entonces que cuando él subió después de la presentación de ella, él estaba elogiando su histórico show como cabeza del cartel de Coachella el pasado abril, y el galardón que ella recibió no se entregaba desde el 2009 cuando fue otorgado a Whitney Houston, y esas son palabras mayores.
3: Exactamente.
1: Sí, Karol, bello.
3: Entonces ella estuvo diciendo, obviamente recibió este, como tú dijiste, de John Legend el premio, y dice, esto será una leyenda en mi carrera. Fue un sueño que se lo entregara a otro artista como John Legend. Y ella estuvo ahí hablando, obviamente, de cómo la música ha cambiado su vida y al momento que está en su vida, que es, como ella dice, uno de los mejores momentos en su vida.
1: Sí, no, ella está en uno de sus mejores momentos y va a seguir cosechando éxitos. Ella está muy enfocada, muy disciplinada. Ya salieron las primeras fechas de su concierto. Tienen, yo estaba chequeando a través de su cuenta de Instagram, así que ahí pueden ver información de este nuevo tour que trae Karol G. Son las 6:26. Juguemos, pues.
2: Hágale, pues.
1: Tengo las entradas al concierto. Don Omar viene el 4 de octubre. De hecho, puedes comprar si consigues.
3: Sí, el resale.
1: A través de donomar.com. Y dice... Ok, el 29% de los dueños de mascota admiten hacer esto.
3: Ay, Dios.
1: A. Hablarle como bebé, conchito, bebé, chito. Ay, tú que eres mami, conchito. Darles comida de su plato, es la B. Y la C, dejarlos dormir en la cama. ¿Cuál haces tú? Al 305-570-0106. Ok, el 29% de los dueños de mascotas admiten hacer esto. A. Hablarle así tan bonito como si fuera niñito. B. Darles comida de su plato. C. Dejarlos dormir en la cama marcando. Estás ganando. 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
1: Quiero que estés pendiente, familia hermosa, porque a las 6:45 te voy a repetir la trivia para que puedas tener lo último que queda del concierto de Don Omar, que viene a presentarse el 4 de octubre. Puedes tratar de conseguir alguna que otra entrada, porque esto está sold out. Yep. A través de donomar.com revisamos carreteras también.
2: Vamos a ver por aquí cómo están las carreteras en el día de hoy. Tenemos accidente Miami-Dade, E95 Express dirección sur llegando a Miami Gardens Drive. El tranque llega hasta el Florida Turnpike.
1: Mira, hoy es el National Blueberry Cheesecake Day o el National Sherry Dessert Day. ¿Por cuál te vas, Lex? Tú vienes de Nueva York.
3: Me imagino gusta, que el cheesecake. Por supuesto, el cheesecake blueberry me fascina también.
1: ¿Con blueberry?
3: Yes.
1: A mí me gusta el cheesecake, pero con sherry.
3: Ah, hay de strawberry también.
1: O plain. Oye, no hay nada mejor que un cheesecake de Nueva York. I'm sorry. Sí. Y no lo pienso discutir con nadie. No lo voy a discutir.
3: Es verdad. 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
1: El cheesecake y la pizza. Pero mejor que Nueva York, se da dura la de Chicago.
3: Cuando vayas allá te voy a decir una área bien bacana. Que.
1: Mira, la de Chicago, o sea.
3: También no se quedan atrás, sí.
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1: Líder en variedad, vamos por esas entradas a Don Omar y tan pronto te las regale. Recuerda que también vienen en camino $100. Gracias por despertar con nosotros. Mira, quiero saludar a todos los colombianos que fueron, habían cerca de 125 mil colombianos del sur de la Florida que estaban ejerciendo su derecho, Lex, a las elecciones presidenciales en Colombia. Este proceso va a estar hasta el 30 de mayo de 8 de la mañana a 4 de la tarde. De hecho, para el 31 van a estar habilitando como que más puntos adicionales en Weston, Sarasota, Coral Gables, Hialeah, Coral Spring, Kendall y hasta en West Palm Beach. Estaban diciendo que aparentemente esta carrera presidencial, y te hablo de Colombia, está empate técnico entre el izquierdista Iván Cepeda y el derechista Abelardo de la Espriella, tanto para la primera como para una eventual segunda vuelta. Así que nosotros estamos bien pendientes para dejarte saber. Mira, háblame de Drake, porque Drake estuvo sorprendiendo. Se reunió con su familia. Esto se volvió viral. Se puso a cantar también a través de las redes sociales, ¿no?
2: Sí, se reunió con una familia que está viral a través de las redes sociales porque el chico con sus hijos se pone a cantar todas las canciones de Drake en su auto. Es como el fan number one, la familia number one de Drake. Entonces Drake viajó hasta New York, llegó a la casa de estos fanáticos y le presentó al chico con una tremenda, tremenda SUV. Se fue a buscar a la niña a la escuela, se tomaron fotos compartiendo y él le dio las gracias a ellos por ser fanáticos de él y todo lo que hacen a través de las redes sociales.
3: Me voy a poner a cantar yo también ahora.
1: Mira, tú no sabes y lo taguea. Mira lo que pasó.
3: Uno nunca sabe.
1: Ya fue escogida otra niñita más. Esta niñita, Shakira, le escribió directamente. La nena bailó el Die Die, que es el tema de la copa. Tagueó a Shakira y Shakira le escribió. Pero esta niña es excelente bailarina y se ha presentado en

0: viernes solo fue, que ellos dicen, solo fue 33 millones de dólares en Estados Unidos, pero dice que ya para el domingo habían 100 millones y ahora están esperando a ver los resultados de ayer, que fue este Memorial Day. Claro,
1: sí. Pero es que, mira, en Memorial, ustedes acostumbran ir. Yo no acostumbraría a ir al cine para Memorial. No.
0: Y te voy a ser honesta, se notó aquí, no sé, mucha gente como estaba de viaje, no estaba local aquí. Habíamos obviamente los turistas, pero like, los residentes hasta en los restaurantes se miraba medio un poquito like slow.
2: Sí, porque uno acostumbra a salir a disfrutar la nueva temporada que es summer, imagínate, la playa y todo.
1: Yo creo que muchas personas viajaron fuera de Miami. También, creo que sí. Son las 6:47, tengo a Jonathan en línea, están calientitas esas entradas al concierto de Don Omar. Buenos días, Jonathan.
3: Buenos días, muy buenos días.
2: Buenos días.
1: Ay, Jonathan, pero ¿y esa pagadera que tú tienes?
2: Dímelo, papá.
3: Después de 3 días de descanso y ya casi llegando a mi trabajo, es un poco difícil.
1: Ay, diablo, Jonathan, tú estás arrastrando un pie para mover el otro, ¿verdad?
3: Ahora fue martes de recuperación.
1: Este hasta la bola tiene ronca. Oye, tú bebiste mucho, ¿verdad?
3: Traté de hacerlo lo menos que pude, pero creo que si me escuchan la voz, creo que estuvieron un poco frías.
1: Cuando tú bebes, no se puede mentir, porque el alcohol, lo que es la voz y la bolsa en los ojos y la retención de líquido, o sea, por más que tú digas, no, yo no bebí, yo te leo así de una.
2: Sí, sí, sí.
1: Claro. Jonathan, el 29% de los dueños de mascota admite hacer esto. A, hablarles a las mascotas como bebés. B, darle comida del plato. C, dejarlos dormir en la cama. ¿Cuál tú haces? ¿Cuál tú piensas?
3: Bueno, yo lo digo porque lo he hecho, hablarle como bebé.
1: ¡Yeah! ¡Yeah! ¡Yo lo hago también! ¡Ay, conchita! ¡Yo no lo mami! ¿Con qué estás hecho tu gana?
3: Sol y la gatita, 106.7. ¡Yeah!

0: avergonzarías si tu expareja llega a la graduación de tu hija o tu hijo sucio porque estaba trabajando en construcción, pongámosle así? ¿Te avergonzarías de eso? Esto está viral, yo te lo voy a comentar a las 7:05 también cuando te diga cómo llevarte $100. Estás con el vacilón
1: de la gatita.

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1: Son $100 que te voy a regalar a las 7.5. Te voy a contar con qué canción ya se prepara Alex para tocarte. Mira, una hora no hay comerciales, así que bien pendiente. Y la pregunta que te hago, ¿te daría vergüenza? O sea, ¿te daría vergüenza que llegue tu papá que trabaja en construcción sucio a tu graduación porque salió directo del trabajo y no se quería perder ni un momento? Oye, esto está viral y te voy a contar lo que dijo la ex esposa de él. Te lo voy a contar en el vacilón de la gatita mientras verificamos carreteras.
2: Broward se reporta accidente si vas por el Florida Turnpike, dirección norte, llegando a la salida 71, que es Sawgrass Expressway. El carril de la derecha está bloqueado. Es un delay de 15 minutos.
1: 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Saludos para ti si te conectas a través de Roku. Nos puedes escuchar en Alexa. Y gracias también por seguirnos en todas las plataformas sociales. Estás con el vacilón
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Esa negrita.

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6.7, líder en variedad. Gracias por tomarte ese cafecito con el vacilón de la gatita. Martes, si estás celebrando cumpleaños, happy birthday. Y prepárate, porque hay más entradas al concierto de Don Omar. Hay dinero para ti con $100 que te vamos a regalar. Y quiero saber tu opinión. De hecho, me puedes escribir a través de nuestra cuenta La Música. Estamos a través de La Música. ¿Te daría vergüenza que tu expareja se apareciera sucio porque salió?

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1: Líder en variedad, gracias por despertar con nosotros. Que lo que queda de semana sea una bendecida para ti, que Diosito te cuide por ese camino. Gracias por despertar con nosotros, gracias por hacernos parte de tu día. Para mí eso es wow. Increíble. Mira, y vamos jugando por esos $100. ¿Con qué canción, Lex, en la mezcla?
2: Deja ver, nos vamos con Si Tú La Ves, Nicky Jam y Wisin.
1: Y Si Tú La Ves. ¡Hey! Cuando la escuches, eso es bien fácil. Vas a marcar, como siempre te digo, el 305-570-0106. Y esos $100 te los vas a llevar. Y una vez te los lleves, te voy a decir cómo te vas a ganar más entradas al concierto de Don Omar. Mira, esto está viral. Me encantaría saber tu opinión. De hecho, puedes marcar el 305-570-0106. O también me puedes escribir a través de la aplicación La Música. Esto ha creado un debate a través de las plataformas sociales. Hay una mujer que subió en las redes sociales una foto de su ex marido con un mensaje que decía: "No soporto al padre de mi hija. ¿Por qué demonios tenías que aparecer en la graduación de prekinder de mi niña y hacerla pasar vergüenza de esta manera? Me importa un bledo si saliste del trabajo y viniste directo para acá. Es una cochinada y una vulgaridad. Podrías haberte parado a lo mejor en un garaje en algún sitio, ducharte y cambiarte de ropa. Mi niña se gradúa de preescolar solamente una vez y ahora tendrá que recordar la aparición de su padre todo cochino en su graduación". ¿Qué tú piensas de eso, Lex?
2: Es muy difícil porque
1: mira,
2: si el hombre...
1: Mira, la foto la estás viendo en la aplicación, sí, La Música.
2: Si el hombre no había ido, entonces también lo habían criticado que no, nunca fue, nunca llegó. Pero el hombre a lo mejor quizás no pudo alcanzar y se fue así. Dice, me voy así, aunque sea voy a estar ahí, digan lo que digan. Entonces, está bien. Yo creo que está bien.
1: ¿Cómo lo ves tú, Sandy?
3: Mira, yo entiendo ambas partes. Uh-huh. Obviamente él estuvo ahí presente, que es lo importante.
2: Exacto.
3: A veces las apariencias no importan, pero también tú sabías que era la graduación de tu hija. Pudiste llevar un cambio de ropa automáticamente, no era que tenías que ir a duchar. Pero ella lo vio así, que lo está criticando porque él llegó todo sucio.
1: Entonces cerró diciendo, hiciste tan poco esfuerzo, pero bueno, ya que quieres que todo el mundo se entere de que tienes trabajo, mañana, escuchen esta, a primera hora, te voy a meter la demanda del child support.
2: My God.
1: Mira, yo te digo una cosa, opinar desde nuestro lado es tan fácil. Cada situación es como que su propio mundo. Y yo te voy a decir una cosa. Yo que crié a mis hijas solas, que mis hijas nunca tuvieron la imagen de un padre en momentos como graduación, cumpleaños, no importa a mí si el tipo salió del trabajo y no tiene la ropa limpia, si yo valoro más el hecho de que sea un padre presente y está en los momentos importantes con mi hija.
2: Y la niña es de kindergarten.
1: Yo honestamente valoraría más el que esté a que haya salido sucio del trabajo. Total, no se acuesta conmigo, ¿me entiendes? Pero eso soy yo. De hecho, le enseñaría eso también a mis hijas.
2: Ser humilde,
1: a valorar,
2: claro,
1: a valorar más. Y si hizo un esfuerzo, porque salí corriendo del trabajo para tú ir, si hizo el esfuerzo. Nadie sabe por qué o no se llevó ropa, o por qué no se paró, o por qué no lo pidió libre, porque nadie está, papá. Yo siempre he dicho que lo que hay en la olla solamente sabe la cuchara que lo menea.

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1: Verificando carreteras. Antes de decirte lo que tengo para ti, ¿cómo están las principales? Yo sé que bumper to bumper, pero ¿algún accidente?
2: Tenemos demoras todavía en Broward por el accidente Florida Turnpike, dirección norte, llegando a la salida 71, que es Sawgrass Expressway. Okay. El carril de la derecha está bloqueado, es un delay de 10 minutos.
1: Manejen con muchísima precaución. Quiero que sepas que nos vamos a conectar a través del TikTok, el Sol 106.7 FM, para bailar, para pasarla rico. Estamos también a través de la aplicación La Música. Y es una hora completa donde no hay comerciales. Si te perdiste cómo ganar los $100 a las 7:25, yo te lo voy a decir, te lo repito.
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1: Ahí está. Así que dame 10 minutitos que comenzamos la mezcla del vacilón
4: de la gata.
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0: recupera nada. O sea, tú te lo gozaste.
1: Exacto.
0: Te lo vacilaste. Ajá. Hoy es martes de meterle con el pecho, pero no te me quejes.
1: Yep.
0: Que sarna no, con gusto no pica, y si pica no mortifica. Mira, ¿con qué canción vamos a regalar los $100?
2: Si la ves. Si la ves.
0: Y si tú la ves.
2: Eso, sí.
0: Yanko.

0: iPhone se iba a ir de la casa. Y entonces eso ha causado como que polémica a través de las plataformas sociales. Y todo el mundo está diciendo, si eso hubiera sido en mis tiempos, hubiera pasado esto. Si esto está pasando en mi casa, yo hubiera hecho esto. ¿Qué hubieras hecho tú?
1: La famosa chancleta, mamá.
0: Ok, la famosa chancleta.
2: La famosa chancleta, agarre sus maletas y váyase, ya son 18 años.
0: Vaya,
3: comprar el suyo.
2: Exacto, amenazándome.
0: Cómpratelo tú. Oye, amenazándome.

0: 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Ahí escuchabas a Karol G que arrasó en los premios. Estaba preciosísima. Ella. Te hablamos de ella tempranito aquí en el vacilón de la gatita. Si no te enteraste, se llevó, o sea, hasta un premio sorpresa que no esperaba Karol G.
1: Que fue este álbum del año. Ella no se esperaba eso después de su presentación, que el premio también ahí mismo se lo entregó John Legend.
0: Bello, me encanta. Yes. A mí me gusta mucho John Legend.
1: Yes.
0: Son las 7:56. Estás con el vacilón de la gatita. ¿Quién se conecta por TikTok, Lex? Estamos en el Sol 106.7 FM a través de TikTok.
2: Mira, esta es Soli, está Palichali. Wow, esos nombres. DJ Mac Wanted.
0: ¿Es Palichali o Emichali?
2: No, Palichali con la P.
1: Oh, Palichali.
0: Okay.
2: Jada está también. Quema Jazz, Cacha, Doris, Nati.
0: Emichali ya se tiene que estar pariendo ya, ¿verdad?
1: Emichali va para Miami Bash.
0: Mentira, muchacha. Oh, wow. ¿Pero cuántos meses tiene Emichali?
1: 7 meses. Ella fue una de las ganadoras para el party bus con nosotros. Yo le dije a ella, por favor.
0: Yo no quiero pasar susto.
2: De vez de irnos para el Miami Beach, nos vamos para el hospital.
0: Ay, no, hombre, no. Son las 7:56, una hora completita. No hay

0: 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Dime quién fue que se lo llevó. Cuéntamelo.
1: Karina Delgado.
0: Karina, son 100. Oye, después de un fin de semana largo, tú sabes que tú sales por esa puerta.
1: Yes.
0: Y tan pronto respira, ya gastaste plata.
1: Ya sé.
0: No, hasta salir por la puerta te significa gastar.
1: Yes.
0: De verdad, es así. Mira, entradas al concierto de Don Omar, Lex. Dame otra canción.
2: Nos vamos con Promise, Romeo Santo, baby.
0: Promise, Romeo, cuando lo escuches marcando. Mira, si quieres comprarte tu Ferrari, eso podría ser posible. Y esto es histórico porque es la primera vez que Ferrari presenta oficialmente el nuevo Ferrari Luce, el primer modelo totalmente eléctrico en la historia de la marca italiana. De hecho, tiene 1,035 caballos de fuerza. Dicen que es el primero que puede montar 5 pasajeros. El color está precioso, parece un Tesla, me dice Sandy.
1: Yo lo vi, la foto está a través de la aplicación La Música. Parece, para mí honestamente parece un Tesla.
0: ¿Cuánto cuesta?
1: Bueno, $640,000.
0: Ahí está, baratito.
2: Casi nada, pero es el peso mexicano.
0: No, bebé. Mira, vamos con salsita, falta muchísimo más. No hay comerciales, vamos a bailarla, vamos a ir calentando motorcitos para ti que vas camino al trabajo, estás con la mezcla del vacío.

0: 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Mira, me quedé ahí en el muelle de Kitty.
1: Oye, no, qué rico.
0: Te lo juro, me fui un viaje y me quedé ahí, estacionada ahí.
2: Un traguito, relax.
0: Qué cosa rica. El nuevo Sol 106.7, ¿con qué canción es que se van las entradas al concierto del Don que viene para el 4 de octubre? Puedes comprar, si consigues.
1: Ya. Oh, sí.
0: En donomar.com.
1: Romeo Santos Promise.
0: ¿Quién se conecta? ¿Quién está ahí, Sandy?
2: Bueno, ahí se conectó por aquí. Vamos a ver a través de la aplicación. La música está por aquí. Nuni Does It. También por aquí se conectó Stephanie, se conectó Jessica, que dice feliz martes a todos.
0: Mira, Nicky Jam le envió un mensajito de apoyo a Zion. Ustedes saben que Zion se presentó en su función de Puerto Rico y lo han criticado fuertemente. Estaban muchas personas preocupadas por su salud, porque él se puso a hacer como que gestos, tenía como que unos movimientos algo extraños en el escenario y no estaba articulando bien. Y estaba diciéndole, Nicky,

conciertos. Mira, yo te digo una cosa. Él se supone que no se presentara en conciertos, que tuviera 2 años de reposo, y él no lo hizo, hablando de Zion, ¿no? Sabemos que estuvo un tiempo en coma, sangrado interno. Y entonces, vuelvo y digo, nadie sabe lo que hay en esa olla más que la cuchara que lo menea. Es muy fácil hablar sin saber. 8:20

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1: ¿Quién se llevó las entradas a Don Omar?
2: Cassandra Rodríguez.
1: Oye, Cassandra, que te lo disfrutes. El concierto es el día 4 de octubre. Esto está soldado. Si consigues una que otra, es a través de donomar.com, revisando carreteras.
2: Vamos por aquí viendo cómo está el día. Tenemos accidente.
1: No, el día está bien. El día va magnífico. El tráfico. Ahora sí.
2: Ok, vamos a ver cómo está el tráfico. En Palm Beach tenemos accidente. Florida Turnpike, dirección norte, llegando a Marmarker 102. Es un delay de 15 minutos.
1: ¿Será cierto que los hombres se lo tapan todo?
2: Ay, Dios.
1: Esto se pone serio, bebé. Ok.
3: No me bajes la nota así, hombre.
1: Oye, lo que viene a las 8:40 es por más entradas al concierto de Don Omar. Lo que queda lo tenemos nosotros en el vacilón de la gatita. Yo he visto y he oído cada cosa.
2: Ya. Ajá.
1: Pero en mi vida yo he escuchado que un suegro tape al yerno.
2: Ay, Dios.
3: No. Increíble.
1: Aunque ustedes no lo crean, a las 8:40, bien pendiente al tema, en el vacilón
2: de la gatita.

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Mira, principales están bumper to bumper. Ya nosotros estamos en vivo a través de YouTube, a través de la música. 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
1: 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Mira, y a la señora le pusimos Ana. Y el señor le puse Don Rafa.
2: Ay, Don Rafa.
1: Don Rafa, ok, el maldito aquí el señor. Mira, te voy a contar el chisme completo. Ella fue la que envió, la señora fue la que envió el tema. Su marido la tiene como que amenazada porque ella se enteró y su marido se lo confirmó. Miren el descaro. Él se va a janguear con el esposo de la hija. Son súper panas. Pero le tapa todas las faltas de respeto que hace el yerno. Así que se dice, ¿verdad?
2: Que hace el yerno.
1: Y entonces la esposa le dice, yo no puedo creer que tú sabes que le está siendo infiel a nuestra hija y tú te quedas callado. Y él dice que en un matrimonio uno no se mete, que allá cada cual. Allá cada cual, el ex. Tú que tienes hembra, ¿cómo lo ves tú? Yo voy a abrir las líneas al 305-570-0106.
3: Eso es muy delicado. Mira, para decirte nada más que la mayor trabajaba en un restaurante y le estaba faltando respeto el manager, un hombre. Cuando yo fui, ella me dijo eso, ella estaba llorando. Me dije, no, ¿cómo va a ser? Arranqué, cogí para allá, no le dije nada a nadie. Cuando me aparezco allá y dije, oh, tú tienes los, tú sabes, vamos a jugar, vamos a hablar. El hombre era como 7 pies. Se hizo como de 5 pies. Sí, y es que eso es delicado. Yo no aguanto nada con mis hijos.
1: Imagínate el novio o esposo de una hija. Mira, tú piensas, Sandy, tú piensas que tu papá. Taparía a Fernando si lo ve faltándote el respeto, y no tan solo lo tapa, janguea con él, y es parte del vacilón.
2: No. Conociendo a papi como es papi conmigo, obviamente, como dicen,
1: bien clara,
2: es que
1: ¿verdad?
2: Si no, sí. Es que yo entiendo la parte que dicen, no, en el matrimonio no se tiene que, pero estamos hablando de tu hijo.
3: Eso duele,
2: tu hijo, porque tal vez es más fácil no decir nada cuando es otro familiar, ¿me entiendes?
1: A eso yo voy. Mira, yo soy del pensamiento de que uno en un matrimonio uno no se mete, claro, y que haya cada cual, claro, hasta que tiene que ver con mis
2: hijas.
3: Exacto, sí.
1: Hasta ahí.
3: Uno mata y come del...
1: ¿Qué?
3: Sí,
1: o sea, en mi cabeza...
2: Es que no cabe.
1: No cabe que un padre de una hija le permita a su esposo ver comportamientos que no son aceptados.
2: Exacto.
1: Entonces... Yo lo que le digo a la doña es que si él lo permite, es porque él es igual.
2: Ah, también.
1: ¿Me entiendes?
3: Cahueta.
1: No, eso no pare más. Señora, su marido tiene que ser igualito para permitir una cosa así. Voy a abrir las líneas al 305-570-0106. ¿Quién está en la 1 por acá?
2: Marielis.
1: Marielis.
4: Hey. Hola, buenos días.
1: Marielis, en los años que tengo, nunca había visto cosa igual. ¿Tú sí?
4: Me pasó.
1: No, cuéntame. Wow. Yo no puedo creer esta vaina.
3: Increíble.
4: Sí, pero me pasó con un hermano. Okay. Era el mejor amigo de mi pareja. Y bueno, todo lo que pasaba se lo quedaba callado hasta que al final la última que se enteró, pues obviamente fui yo.
3: Ay, por eso.
1: Mira, duele.
4: Todavía
1: duele,
4: la estoy superando. Todavía.
1: Mira, no, sí, mamá, duele lo que te pasó, pero imagínate un padre. ¿Cómo? Es como que tu papá se vaya a sinvergüenciar con tu marido y
4: ya sabemos de qué te la están cortado los dos.
1: Exacto. Es lo que pienso yo. Yo pienso que el hombre que le permita eso al esposo de su hija es porque es igualito. Es igualito. Eso no cabe de otra manera. Mama,
4: es doble traición realmente.
1: Es doble traición.
3: Sí.
1: ¿Hace cuánto te pasó eso que todavía dices que lo estás superando?
2: Seis meses.
3: Ah, recién. Wow.
1: Te dejaste de él, ¿verdad?
4: Sí, no está fácil. Sí, claro que sí. Okay. A los dos.
2: ¿Dejaste de hablar con tu hermano?
4: Sí, también. Wow. Por eso, tengo que trabajar en eso, pero...
2: Es que está difícil.
4: Pero está difícil, está muy difícil.
2: Es que estamos hablando de una persona que es sangre de tu sangre, que tú te le tienes completamente confianza y que vea
3: está
2: que...
4: Exacto, la traición ahí. La traición. No sé cuál de las dos duele más.
1: ¿Qué te dijo él cuando tú lo confrontaste, tu hermano? Porque la pareja,
4: pues,
1: mira, honestamente...
4: En pareja uno no se debe meter, pero claro, no te puedes meter cuando no te salpica tan cerca.
2: Exacto.
4: Pero en el caso de que sí, esta es tu hermana, o sea, es tu hermana, tu sangre.
1: Está fuerte esa.
3: Y si él estuviera en tu lugar, imagínate cómo se sentiría él también, imagínate.
4: Entonces, por supuesto.
1: Mana, gracias por marcar y por dejarnos saber. Y yo espero que puedas superar, ¿verdad? Porque eso es como que una traición doble. Una
3: Adelante.
1: Pareja no, mira, una pareja viene y va. Pero lo que es sangre de tu sangre, ahí es lo que duele.
3: Ánimo, mami, para adelante.
1: Dale, mamita, un besito, gracias.
4: Gracias.
1: ¿A quién tengo en la 2?
2: Catalina.
1: ¡Catalina!
3: ¡Catalina la O!
1: ¡Cata!
5: ¡Buenos días, gatita!
1: ¡Buenos días! Hey. ¿Alguna vez habías visto cosa igual que un suegro le alcahuetee las sinvergüenzuras del yerno?
5: No con el suegro, pero realmente don Rafa debe tener rabo de paja, claro, para que quiera que la esposa sea, y ese señor debe ser igual o más podrido, ajá, que el yerno.
1: Es lo que pienso yo. Es lo que pienso yo.
5: Claro, si ella se pone a abrir la boca, el yerno va a hablar y va a decir, no, qué horrible. Pero sobre todo de la persona que más debería cuidar a la, uh-huh, hija, ahí es donde está la traición que duele más. Porque como dicen ustedes, la sangre se lleva, uh-huh, uno cuida su sangre. Uh-huh. Yo sé que, por ejemplo, mi ex cuñada también, uh-huh, igual le tapaba las marranadas, uh-huh, a mi ex marido. Pero... todavía, pero es que un papá.
1: Sí, pero en el caso de ella, en el caso tuyo, Cata, en el caso tuyo era la hermana de él que le tapaba a él.
5: Sí, claro.
1: O sea, para ella la sangre no eres tú, duele, pero es una realidad. La sangre es su hermano.
5: Claro, la lealtad está es con él.
1: Exacto. Está cañón. Gracias por dejarnos saber. Mira, es que hay personas que no saben lo que es lealtad.
2: Exacto,
1: de verdad. Uh-huh.

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1: Bueno, por las entradas al concierto de Don Omar y la segunda parte del tema viene a las 9:35. Quiero que estés pendiente, pero ¿qué pregunta hacemos, Sandy?
2: Ok, ¿quién está tapando al esposo de la chica? ¿Quién es?
1: Ok. Te lo dijimos y eso es fácil. Yes. Don Omar en concierto el día 4 de octubre, así que ve participando y ya en 7 minutitos comenzamos a contarte las 3 pegaditas a las 9 también y prepárate para la clave de los almuerzos del vacilón de la gatita. Nice. La pasamos súper bien en el almuerzo anterior, así que este próximo tienes que mentalizar que es tuyo, pendiente.
2: Chequeando carreteras a esta hora, Broward, tenemos accidentes si vas por el Florida Turnpike dirección norte llegando a la salida 47, el tranque llega hasta el Mar Marker 50, un delay de 15 minutos.

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1: El Nuevo Sol, 106.7, líder en variedad. Ahí salieron las tres. Las tres que te dan más entradas al concierto de Don Omar, marcando el 305-570-0106. Mira, no sé si vieron que la Alfa tuvo su baby gender reveal. Uh-huh. Y nice. Ahí después de dos nenes salió con la nena.
2: Exacto. Felicitaciones a la Alfa. Así que felicidades. A través de las redes sociales está circulando el video, que también lo puedes ver a través de la aplicación La Música, cuando revela con su familia. Ahí tiene a los hijos y a la esposa. Y salen los balloons rosados.
1: Wow. ¡Qué belleza! Yes, nice. Mira, eso es, si es que va a cerrar fábrica, ¿no? Uh-huh. Eso es cerrar fábrica con broche de oro. Sí. 9:06. Gracias por despertar, familia bella, con el vacilón de la gatita. Hooters están diciendo, los fanáticos de Hooters. Uh-huh. ¿Tú vas a Hooters? ¿Tu mujer
3: una vez Hooters? En mi vida fui con la esposa mía para ver cómo era eso.
1: And y después it. Que that ella vio, it. That's it.
3: Pero estaba bueno el chicken wings.
1: No, me imagino. Sí. Es el mejor pollo, ¿verdad?
3: Sí.
1: Pollo con pechuga. Mira, y es que Hooters está pasando por unos cambios. Ajá. Y entonces ustedes saben que tienen las Hooters Girls, uh-huh, que se visten con las blusitas de escote, sí, los pantaloncitos súper cortitos. Uh-huh. Y entonces ahora dicen que están impulsando que el restaurante sea uno más familiar. Ya cambiaron de propietarios el año pasado. Uh-huh. Y entonces estaban diciendo que ahora van a incluir en las promociones, que me parece bien. Yes. Como que sí, más orientadas a la familia. Van, uh-huh, a tener ofertas para niños durante los próximos años. Y entonces estaban diciendo también que van a finalizar con las noches de bikini, en las que las Hooters Girls atendían a los clientes vestidas con traje de baño. Uh-huh. Eso es lo nuevo que tiene Hooters. Vamos a ver si va a tener la misma fama. Ajá. Cuando le añadan cosas familiares.
3: Exacto. Después de cierta hora yo creo que es bueno hacerlo, pero no cuando ya para los niños van ahí.
1: Mira, ustedes saben que tú decías, ay, yo voy a Walmart porque todavía, ajá, mantienen los precios bajos. Pues te chavaste.
3: Ay,
2: get ready.
3: Porque no me digas.
1: Ajústate los calzones. Ay, ahora ay, Walmart ay anticipó, mm, que como han tenido tantas pérdidas, uh-huh, y que todo ha subido, incluso el combustible con esto de la guerra de Irán, que van a subir los precios, bebé.
2: Así lo estuvieron anunciando, que en los próximos, en las próximas semanas se van a ver los cambios en ciertos artículos en Walmart.
1: Después a mí me dicen, ¿tú por qué no comes huevo orgánico? Yo no entiendo, porque yo tengo que comprar los huevos más caros.
3: Sí, son más caros, sí.
1: Los huevos orgánicos son más caros. Y exacto, si fuera que ustedes tienen un estilo de vida, yeah, que es todo.
3: Pero tú te pones a pensar, ¿será 100% orgánico?
1: Pues yo no sé. Yo no, yeah, pienso si son, yeah, orgánicos o no. Yo sé que es más barato comprar huevos regulares,
2: exacto,
1: que, yeah, los huevos orgánicos.
3: Claro.
1: Huevo, huevo.
3: Yeah.

0: Como yo.
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2: Mira, distribución de alimentos tenemos para ti. Y es en el condado de Broward. Así que bien atentos a las 9:25. En el vacilón de la gatita, verificando carreteras.
3: Vamos por aquí a ver con. Tenemos accidente.
2: ¿Dónde?
3: Miami-Dade, I-95, dirección norte, llegando a la 203 calle del Northeast. El carril de la derecha está bloqueado. Un delay de 20 minutos.
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1: El Nuevo Sol 106.7, líder en variedad, 9:24. Gracias por despertar y estar con el vacilón de la gatita. Y estén ready porque tengo la gente

0: Porque eso está soldado, ¿verdad? Mm-hmm.
1: Yep.
0: Bueno, las tengo yo.
2: Only here, baby.
0: Mira, los sorteos, para que te pase como este hombre que escuchó en la radio que había un boleto ganador perdido boleto ganador perdido lo tenía él. Ay. Ahora estás escuchando en la radio que hay que jugar. Podrías convertirte en la próxima o el próximo millonario.
2: Ay, you never know, baby. Do you feel like a millionaire or want to be a millionaire? Mira, el Mega Million para hoy está 311 millones. El Powerball para el miércoles está 154 millones. Y la Loto también para el miércoles está 28.25 milloncitos.
0: Ven acá, es en Broward, yes. La distribución de alimentos hasta las 12 del mediodía. Aprovechen.
3: Aprovecha, 2501 Franklin Drive, Fort Lauderdale.
0: Mira, las mentiras, o sea, latinas más famosas de todos los tiempos. Y a esto vamos a añadirle también algunas nosotros. Estas mentiras son de la cultura latina y en realidad son dichos populares, excusas clásicas o exageraciones culturales que son compartidas, o sea, básicamente todos los años, siempre. Llego en 5 minutos. Eso es mentira.
3: Los famosos 5 minutos.
0: Los famosos 5. That's not true. Eso no es cierto. No. Fíjate, yo no soy de decir llego en 5 minutos. Yo digo la verdad, estoy retrasada, estoy tarde.
3: O te dicen voy en camino y ni han salido de su casa.
0: O te dicen saliendo, cuando también es mentira.
3: Exacto.
2: Ni quieres ser bañado.
0: Exacto. Mira, solo voy a mirar algo y me voy. Esto es cuando tú vas a entrar como a un centro comercial o a una tienda por departamento.
2: Cansado de oír eso con las mujeres mías.
0: Bebé, la esposa. Siéntate aquí, no te preocupes. Yo voy a entrar y salgo rápido.
2: No,
0: es mentira, no van a salir rápido. Mira, no te va a doler.
3: Ay, el no te va a doler con los niños.
0: Con los niños y en todo en la vida, mami. Perdóname. No es nada más cuando tú lo llevas al dentista. No te preocupes, no te va a doler. Esta la hemos escuchado. No te va a doler. Eso es como la puntita nada más.
2: Así me dijo la esposa mía.
0: ¿Sí o no? ¿Sí o no?
3: Es true,
2: me están sacando sangre y dije, no te va a doler. Cuando me sacaron, a mí me da un pánico así cuando me sacan sangre.
0: Ay, te da un pánico.
2: Oh, my God.
0: ¡Qué asunto! ¡Qué asunto! ¡Ay!
2: Sí, me da miedo.
0: ¡Asunto! ¡Asunto! Mira, mañana te lo pago. O sea, al que tú le prestes dinero y te diga mañana te lo pago, mejor regálaselo porque mañana olvídate, no te lo va a pagar.
2: No, 2 años y no me han pagado.
0: Esta es otra. Mañana empiezo la dieta.
3: Mira,
2: ¿cada año?
0: No, cada año no. Saludos a todos los que hicieron resolución. Ya estamos prácticamente a mitad de año. Si miras a ver. Y con el mañana empiezo la dieta, o sea, ya ahorita estamos ya en Navidad otra vez. Y no empezaste nada.
2: Engordar.
0: Es la última y nos vamos. Mira, esta es la frase en las reuniones, las fiestas, las discotecas, los parties.
2: Mira,
0: un ratito más y nos vamos.
2: Ese es el último tema. Pongo la última canción y nos vamos ya. Cerramos el sitio, ¿no? Yo
0: mentira,
2: sigo de largo.
0: Mentira. Mira, cómetelo, que eso no pica. Eso es como cuando... para los niños, para que se coman hasta el último chorrito. ¿Cuál tú añadirías en esta lista?
2: Que
0: de
2: se coman
0: dichos, de estos dichos populares y latinos.
2: Los vegetales, que es de alimento para los niños, tienen que comértelo.
0: Ok.
2: Y sabes que no le gusta a ellos.
0: ¿Cuál añadirías tú, Sandy?
3: El te llamo después.
0: No, te llamo después.
2: Sí.
0: Magistral.
3: Te llamo después.
0: O no me llames, yo te llamo.
3: Exacto.
2: Don't call me, I'll call you, como dicen en inglés, sí.
0: Mira, a mí últimamente esta.
3: ¿Cuál?
0: Una vez al año no hace daño, cómetelo.
3: ¡Oh, sí! Cómetelo. Sí, más estoy haciendo dieta.
0: Hay
3: saludable.
0: Otra. Últimamente estas son las más que me persiguen.
3: Ok.
0: Ay, niña, para eso tú entrenas. Mira, yo te voy a decir una cosa. Si uno está todo el tiempo con ese pensamiento, para eso entreno. Ay, una vez al año no hace daño. Cuando vengas a ver, sí te hizo daño. O sea, estás que no te sirve nada. Para que sepas. Prepárate para ganar. Entradas a Don Omar, estás con el vacilón.
3: De la gatita.
0: Dice.

0: Al final nadie me cambió el estilo, porque yo sigo teniendo mi propio estilo y sigo teniendo mis propias ideas. 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
1: El nuevo Sol 106.7, el líder en variedad. ¿Cómo está el vacilón? Vamos con ánimo. Martes, para que te lo goces completito con el vacilón de la gatita. Yes. Saludos también para ti que estás ahí conectado. En nuestra aplicación, la number one en streaming hispano, que es la música. Estamos también a través de YouTube al Sol 106.7 FM. Y si tú acabas de sintonizar o simplemente no escuchaste la primera parte, de todos los temas que ustedes me envían, yo he escuchado horrores, pero para mí este, diablo, este es uno de los pecados capitales, vaya. ¿Cómo es posible que un suegro tape al yerno los cuernos que le pega a su propia hija y la falta de respeto? Fue la señora, la esposa del don. A ella le pusimos Ana y a él le pusimos Don Rafael. Pues Don Rafael, acontece que se va de jangueo con el yerno, ¿verdad? Se ponen a beber y entonces todas las faltas de respeto del yerno hacia la hija de Don Rafael, él como que se las tapa. Y entonces ya la señora se dio cuenta, llamó a capítulo al marido, le dijo: esto es un descaro. Si tú le estás tapando los cuernos y la falta de respeto a fulanito de tal, es porque tú eres igual que él.
2: Exactamente.
1: O sea, ¿cuántas faltas de respeto, cuántos cuernos me habrás hecho tú que yo no me he enterado? Y el don dice: cada cual debe de resolver sus problemas. En un matrimonio uno no se mete. Y yo quiero saber cuál es tu opinión, porque yo había escuchado hermanas tapando hermanos, primos tapando a los primos, viceversa, amigos tapándose, pero nunca había escuchado un papá tapar al esposo de su hija. O sea, nunca había escuchado algo así. 305-570-0106. ¿Qué dicen, Sandy? A través de las plataformas sociales.
3: Bueno, aquí está diciendo en la música, Vero, dice: al esposo no quiero verlo ni en pintura el resto de mi vida. Y si fuera mi padre, no sé si lo podría perdonar o mirarlo de nuevo con el mismo amor que antes.
1: No, es que eso está brutal. ¿A quién tengo en la uno?
3: A Candy.
1: Candy, hola. Ay, Candy, me gusta ese nombre.
4: Hola, ¿cómo estamos? Bueno, realmente es Cándida. Caramelo. Pero me dicen Candy.
1: Candy. Oye.
4: ¿Cómo están?
1: ¿Cómo fue el ex?
2: Caramelo.
1: Caramelito. Buenos días, mi reina hermosa. Estamos bien. ¿Y tú? ¿Cómo estás tú?
4: Todo recargada por este fin de semana largo.
1: O recargada o con las pilas bajitas. Ajá. Hay quienes, ¿oíste?
4: Yo recargada. Bueno.
1: Mamá, ¿qué tú piensas? ¿Tú habías visto eso? Un suegro tapando al yerno.
4: No, eso sería ya. Uno cuando piensa que ya lo vio todo, pasa esto. Eso no, yo de verdad le haría la cruz.
1: Yo también.
4: Nunca más hablara con ellos, lo dejara así, porque si le hace eso a su propio, hijo, imagínate.
1: Ya. Qué horror, no, Candy. Qué horror. Gracias por marcar, mi reina hermosa. Que tengas un excelente martes y una feliz semana.
4: Igual para usted.
1: Gracias. Guapa. Un besito, mi reina. Mira, vamos a activar. Nos dejaron un audio en el Google Voice.
5: Estoy llamando para opinar sobre el tema de los sueros que consienten a los yernos. Yo tampoco consigo esa idea, pero realmente recién conocí a un suegro que incluso se va de party con el yerno y a escondidas de la hija. Y yo también opino que realmente es así que si el suegro hace eso con el yerno, es porque también se lo está haciendo a su esposa, o sea, la mamá de su hija. Saluditos y miles de bendiciones. Feliz día.
1: Amén, bella. Amén. Que Diosito te triplique todo lo bueno que nos deseas. Mira, por las entradas al concierto de Don Omar, mira, el 68% de las personas dice que le dolería más descubrir que su familia sabía y no le dijo nada. Porque eso es como que doble traición. El 72% de los padres dice que protegería a sus hijos si supieran de una infidelidad. Pero el 55% admite miedo a destruir la familia o quedar en medio. El 64% de las personas cree que la lealtad familiar debe estar por encima de proteger al infiel. Pero otros creen, nadie conoce realmente la dinámica de una pareja. El 70% de las personas cree que un padre debería proteger a su hija o hijo si sabe de una infidelidad, pero el 55% admite que no sabría cómo manejar esa conversación. Ay, yo te digo facilito.
3: Facilito.
1: Eso es fácil. Facilito te lo digo cómo hacerlo, ¿viste? Mira, estudios indican que entre el 15% y el 26% de las personas casadas en los Estados Unidos admite haber sido infiel en algún momento. 305-570-0106. Es que, mira, tú puedes... Yo veo una hermana tapando un hermano, uh-huh. un primo tapando un primo. Yo veo eso como que hasta, sí. qué sé yo, diferente que un padre
0: un poquito
1: que
0: pasado.
1: Se supone que cuida a su hijo y a su hija, tape uh-huh. a la pareja uh-huh. de su hijo o de su hija. Eso es lo que a mí en mi cabeza no uh-huh. cabe. ¿Quién está en la uno?
3: Mónica.
1: Mónica.
2: La escucho. Sí, la escucho a la gatita ahí en el background. Entonces, se escucha raro.
1: ¿Estás aquí? ¿Cómo estás?
2: Ya. Ahora sí. Ahora sí.
1: Cuéntame, guapa. Cuéntame, ¿cuál es tu opinión, mi reina?
2: Mira, a mí me pasó una situación hace unos años uh-huh. donde a lo mejor yo no terminé la relación de la mejor manera. No es que esté muy orgullosa de lo que hice en ese momento, pero cuando mi relación terminó con mi ex, uh-huh. Mi ex salió corriendo para la casa de mi padre y mi padre le dio la razón a él y me dio la espalda a mí.
1: Oh, wow.
2: No fue hasta que su propio hermano y pues mi hermana y mi mamá hablaron con él y le dijeron que cómo era posible, que no importaba lo que yo hubiera hecho, si hubiera sido un error de parte mía no importara la situación, él no podía hacer lo que hizo. Sin embargo, estuvo de parte de él por mucho tiempo y yo no le hablé por más o menos unos 6 años. Wow. Perdón, 6 meses.
1: Wow.
2: Ya la relación de nosotros es normal, pero siempre se queda, tú sabes, en tu mente que eso pasó. Yo ahora estoy casada con otra persona, muy feliz. Yeah. No cambiaría mi vida por nada, pero simplemente quería darles mi opinión.
1: Mónica, ¿verdad? Gracias por la confianza, mi reina. Wow. Gracias por contarnos. Es que hay cosas que duelen mucho. Uh-huh. Hay cosas bien que delicado. Uno... Sí, uh-huh. sí. Como digo, solamente la cuchara que venía a la sopa uh-huh. es la que sabe lo que hay ahí. Claro. Mónica, gracias por comunicarte, mi reina hermosa. Un beso.
2: Gracias a ustedes. Que tengan buen día.
1: Bye. Bye, linda. Mira, yo te digo una cosa. Yo nunca he sido una persona de tapar a mis muchachas. Uh-huh. Cuando están mal, están mal. O sea, están mal. Uh-huh. Pero nunca justificaría tampoco una falta de respeto de parte de una pareja de una de mis
3: Exacto.
1: hijas. Yo sé que uno en las relaciones uno no se mete yep. y yo pues no me meto. Pero yo, si viera algo uh-huh. como eso, de que le están faltando el respeto a una de mis hijas, uh-huh. yo sí se lo digo. Y allá ella, que con eso ella haga lo que ella quiera.
3: Exacto.
1: Si quiere quedar ahí, que se quede. No. Pero yo no podría quedarme callado. ¡Exploto! ¡Exploto!

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0: los cuernos al yerno. Uh-huh. Y doña Ana está en diabla y dice, si mi marido le tapa los cuernos al yerno de nosotros, porque él hace lo mismo, sabrá Dios cuántos cuernos le ha pegado a mí. Y yo ni sé. ¿A quién tengo aquí?
1: Marisol.
0: Marisol.
2: Dímelo, Marisol.
3: Hola, mi amor.
0: Hey. Hey. Se verán horrores, amiga. Hey. Se verán horrores.
3: No, mija. Y se verán cosas peores, como dice. Ah, eso es una falta de respeto. O sea, ese papá no tiene ni valores, ni sentimientos. O sea, de repente puede ser que uno vea y venga y hable con el yerno. Mira, ¿qué te pasa a ti?
2: Exacto.
3: Ah, esto es un bochinche, creo. Me haces el favor, me respetas a la muchacha.
0: Claro.
3: ¿Ah? Y aparte que el papá es delicado con las niñas, o sea,
0: menos este,
3: es la niña, la princesa.
0: Mami, menos este, menos este, menos este.
3: Exacto, o sea, no, de verdad, que el papá, y como dice la señora, imagínate tú, entonces cuántos cuernos no le habrá montado a la señora, a la esposa.
0: Mira, con qué cara tú ves a
3: de verdad.
0: ¿Con qué cara tú ves

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1: ¿Qué recomiendan cuando sabes que están engañando a tu hija o a tu hijo? No actuar por rabia o impulso. Antes de decir algo, tienen que confirmar bien la situación, pensar obviamente en las consecuencias y preguntarse, ¿yo estoy ayudando o yo estoy reaccionando emocionalmente? Me importa.
2: Me importa.
1: Mira, el silencio también tiene consecuencias. Ajá. Psicólogos dicen que cuando alguien descubre las preguntas que vienen a tu mente, todos sabían menos yo.
2: Yes.
3: No,
1: se pueden sentir humillados, traicionados, aislados. Sí. Expertos recomiendan que tú te pongas a pensar qué dañaría más la confianza a largo plazo. Perdoné la infidelidad del que está casado con mi hija o con mi hijo. En realidad yo lo estoy haciendo bien.
3: Así ve.
1: ¿Qué pensará mi hija y mi hijo cuando sepan que yo lo sabía y no dije nada?
2: Hey. Dios.

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1: Ok, guys, ¿qué pregunta hacemos por las entradas a Don Omar? Dele usted, Sandy.
2: Ok. Ajá. ¿Por qué la gente calla? De acuerdo a los expertos.
1: Son rata.
2: Bueno, eso sí, pero las razones que dieron los expertos.
3: Rata inmunda.
1: Animal rastrero. Escoria de la vida. Especio, mal hecho. Mira, ve marcando el 305-570-0106. Gracias por despertar con el vacilón de la gatita. Mira, te has preguntado qué tiene que ver el fútbol con Raúl Alejandro. Porque yo tengo esa información. Ya vamos a comenzar contándote las 10 más calientes a las 10. Seguimos aquí. Estamos en vivo a través de la aplicación La Música. Estamos a través de YouTube en la hora del coffee break, ¿ok? Así que puedes enviar saludos, decirme dónde estás trabajando. Aquí estamos para ti en el vacilón
2: de la

0: Sí.
1: Y chequeando carreteras a esta hora, Miami-Dade, tenemos otro accidente. Si vas por la I-95 Express, dirección sur, llegando a Miami Gardens Drive, el carril de la derecha está bloqueado. Es un delay de 25 minutos.
2: Mira, te subimos un reel a través de la cuenta del Instagram del Sol 106.7 FM para que tú le hagas un tag a toda aquella amiga o a todo aquel amigo que te dice cuando lo invitas.

0: No, no, no, vamos la próxima semana. Vamos después, chequéalo. 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

0: Sonando para ti en el Nueva Sol 106.7 y esa es la número 9 por la que tú votas las más calientes, tus favoritas a través del solconzeta.com. De hecho, en vivo estamos a través de YouTube, estamos también a través de la aplicación La Música. ¿Faltando cuánto? 4 días para nuestro concierto en Miami Bash. ¡Qué bendición podernos reunir! Mira, yo creo que ya van como 16 años celebrando el Miami Bash, wow, si no me equivoco. Y este va a ser súper especial, como cada año, así que no te lo puedes perder. El conciertazo del año en el Casella. Puedes entrar a través de Ticketmaster.com. Mira, me gusta mucho cuando los artistas tratan de unir lo que es el arte, la música, con eventos deportivos, y hacerlo multitudinario. Y es lo que quiere hacer Rauw Alejandro, que estuvo anunciando el lanzamiento de la tribuna de fútbol en Eco Sport Park para seguir esto del Mundial. Esto va a ser algo gratuito el 11 de junio al 19. Esto es en Puerto Rico. Y lo que están tratando de hacer como parte de esta programación deportiva es un espacio donde van a albergar lo que es la Rauw Cup 2026. Wow. Un torneo de fútbol en Puerto Rico, categorías U16, U20, adulto, femenino y masculino. El ganador de la división se va a llevar $10,000, además de tener acceso VIP a un juego de exhibición en el Mystery Pack firmado por el artista. Wow. Y me parece muy bien.
1: Me encanta porque está aprovechando también el momento que viene el Mundial. Entonces, como tú dices, está uniendo lo que es la música, el arte y los deportes.
0: Mira, ¿en qué ciudad vives? ¿En dónde nos escuchas? ¿Dónde estás? Me gustaría que me escriban a través de la música o que simplemente marquen para acá el 305-570-0106, porque luego te voy a dar la lista completa de las mejores ciudades para tú vivir en los Estados Unidos.
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1: 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Faltando 4 días para vernos en el Miami Bash. Puedes comprar tus entradas a través de Ticketmaster.com. Son las 10:12 y no sé, o sea, no sé qué pienses de esta lista, pero Florida domina con 22 ciudades entre las 250 mejores para vivir en los Estados Unidos. ¿Qué chequearon para tomar esta conclusión? El mercado laboral, el costo de la vida, la calidad de vida. Y entonces estaban diciendo que Carmel, Indiana. ¿Has estado en Indiana alguna vez? Yo tampoco. Ocupa el primer puesto de esta lista. Pero hay 22 ciudades que pertenecen a la Florida. Parkland está ahí. Palm Harbor está ahí. Weston está ahí. Está Pensacola. Está Kendall. By the way, saludos a todos los que nos escuchan en Kendall. ¿De dónde nos han escrito? ¿Dónde nos escuchan? A través de la música y YouTube.
2: Bueno, ahí nos dicen que están por aquí en el Doral.
1: Mira, el Doral también. Saludos a todos en el Doral. El Doral también está en la lista.
2: También está por aquí que dice que nos escucha desde Pembroke Pines.
1: Mira, Pembroke Pines también está en la lista.
2: Nos escuchan de Miami Beach.
1: Ok, mira, Apopka está en la lista. Esto es para el área de Orlando. Está también Naples. A mí me gusta mucho Naples. Han ido a, no sé si esto es Brandon. ¿Han estado ahí?
2: No, yo nunca.
1: Claremont, Bonita Springs, que es una belleza. Tampa, Wellington, son algunas de las ciudades que dicen que son las mejores para tú vivir en Estados Unidos. Hablan del costo de la vida. Mira, Parkland es bien caro. O sea, Parkland es, Palm Harbor también. Es caro. O sea, para tú vivir ahí.
2: Es que solo los nombres. Parkland.
1: Imagínate, Palm Harbor.
3: Ay. No.

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0: 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Faltando 4 días para que nos acompañes en el Miami Bash. Celebrando contigo en el Casella. Puedes entrar en Ticketmaster.com. Nota que me quedé fuera. Mira, y vamos a celebrar la victoria, porque esto no se veía en 27 años. Y es que los Knicks barrieron a los Cavaliers. Y ahora es que la cosa se pone buena, porque esa final, esa final de la Conferencia del Oeste, va a ser con los Spurs.
1: ¿Los Spurs o los Oklahoma Thunder?
2: Exactly.
0: Mira, entonces,
2: más de 30 y pico puntos le ganaron a Cleveland Cavaliers.
0: Sí, yeah. Fue 130-93.
2: Yeah.
0: Eso fue. ¿Y tú celebrando?
2: Claro.
1: ¿Quién tú crees que llega a la final? ¿Los Thunder o los Spurs?
2: Yo creo que los Spurs, pero esa serie va a ir hasta el 7.
0: ¿Tú crees?
2: Sí.
0: ¿Vas a apostar?
2: No, yo no apuesto.
0: No. Hay que preguntarle a Rona.
1: El que le apuesta.
0: Mira, ustedes saben que la gasolina, los precios están por las nubes. Esto se fue viral a través de las plataformas sociales. Uh-huh. Ustedes saben que a veces le compramos a los niños los carritos estos rosas de Barbie, a la nena. Mi nena tenía, de hecho, uno cuando chiquita, un carrito de Barbie. Este hombre agarró y dijo, bueno, la gasolina está muy cara, son $6 por galón. Cogió el carrito de Barbie, le puso como que un motorcito de estos de podadora. Y entonces él usa este carrito, esto es en Georgia, para ir a hacer sus compras. Y él dice, o sea, $90 yo le tenía que echar a mi camioneta. Con esto yo puedo correr, o sea, Georgia completo.
1: Y están viendo el video a través de las redes, la aplicación, la música. Literal, es el carrito de Barbie.
0: Y no es un carrito de Barbie.
1: Es el carrito del Barbie. Y él dice, esto me lleva donde tengo y lo que gasto son, you know, el mínimo.
0: Él tiene que ser bajito, porque yo en ese carrito no quepo. Te lo digo. No.

0: 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Mira, me están preguntando de las entradas del Miami Bash. Ajá. Ok. Attention, please. Uh-huh. Los tickets los tiene Alex a las 11 de la mañana.
1: Yes. Okay.
0: Te repito, a las 11 de la mañana.
1: Yes.
0: Your tickets los tiene Alex.
1: Ay, ya, ya.
0: Okay, para el Miami Bash. Y faltan 4 días. Puedes comprar también a través de Ticketmaster.com. Mira, a las 3 de la tarde llega ZM.
1: Yes.
0: Está contigo a las 3 de la tarde. Cuando salgas del trabajito, ahí estás con ZM.
2: Parcero.
0: Así que, y te acuestas con Jay-Z. Hey. Jay-Z, el Boring, está en la noche. Así que ya lo sabes, ese es tu lineup de todo el día para que estés con nosotros en el Nuevo Sol 106.7 y a través de la aplicación La Música. Mira, Arcángel sorprendió a su hija con el regalo de graduación. By the way, hay muchos que se están graduando todavía. Saludos para todos ellos. Arcángel le regaló un Mercedes-Benz a su hija. Es como un coupé, ¿no? Negro.
1: Exacto.
0: Está bello.
1: Está bello la SUV. Este fue un regalo, parte de regalo de graduación, porque ella también ahí estuvo enseñando que le regaló unos Louis, unos Red Bottoms, porque es fanática de los Red Bottoms. Pero obviamente...
0: Los zapatos son tan incómodos.
1: Yo vi y yo le dije a Fernando, te voy a decir algo, porque estábamos viendo el video del regalo. Le digo, en tu vida... En tu vida tú no me regales esos zapatos, porque yo he escuchado que son los más incómodos de la vida.
0: Sí, mami, ok, son los más incómodos, pero yo prefiero que me los regalen a comprarlos yo.

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0: 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Alex, ya por ahí viene Alex, ¿estás ready?
1: Oh, I was born ready, mama.
0: No, acá sí hay que responder. Yo nací, mira, ya ready.
1: Listo.
0: Gracias por conectarte siempre a través de la aplicación La Música, a través de YouTube. Recuerda que las entradas las tiene Alex para que vayas a Miami Bash faltando 4 días. Bebecito. Arcángel, la maravilla.
1: Mamá.
0: ¿Quién más? ¿Quién más? ¿Quién más?
2: Gente de
1: zona. Ivy Queen, claro.
0: Farriana.
1: Gente de zona.
0: Eso lo dime ya, niño. Ryan Castro.
1: Entre otros, pues.
0: Así que faltan 4 días.
1: Va a ser histórico. Eso es lo único que sé.
0: Mira, faltan 4 días nada más.
1: Yes.
0: Nos vemos este sábado.
2: Yes.
0: En el Casella puedes entrar en Ticketmaster.com. Y saben que el viernes hay party. Hay party en Potanquin Hyundai, porque todos los ganadores que participaron a través del solconzeta.com, voy a recibirlos en Potanquin Hyundai y les voy a entregar los tickets, que ni nosotros tenemos esos tickets.
2: Ay,
0: caballero, yo estuve viendo dónde los van a sentar. Es más, yo creo que en la vida nos han sentado a nosotros ahí, vaya. Te lo juro. Así que bien pendiente, porque nos vamos con un party bus.
1: Hay party.
0: Vamos con un party bus. Vamos dentro de un party bus.
1: Eso.
0: Y todo lo vas a ver a través de las redes sociales. Así que a las 11 llega el Mes Club.
2: Alex
0: Sensation. Ay, papi. Qué sensación.
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4: Buenos días.

morning. Feliz martes de recuperación total. Después del fin de semana de Memorial Day. Suena raro, ¿verdad? Martes de recuperación total después del weekend. Hoy es como lunes, ¿no? Semanita cortita después de Memorial Day weekend. ¿Cómo la pasaron? ¿Cómo estuvo ese Memorial Day weekend? Cuéntamelo todo hasta lo de anoche. ¿Cómo estuvo ese barbecue? La playa, el lago, la piscina, el patio, toda la gente que estuvo trabajando, borqueando, chambeando, camellando. Aquí estamos en vivo, comenzando esta semanita corta, martes 26 de mayo, a solo cuatro días para el Miami Bash. Cuatro días, mi gente, eso es lo que falta ya. Este sábado nos vemos en el Kaseya Center para la celebración más grande, el Miami Bash. Compra los boletos que quedan rápido. 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Y en la taquilla del Kaseya Center, llamada número 9, se gana un par de boletitos. Mi gente de Nueva York, tengo boletos para el concierto de mi hermano Sergio George. Ataca Sergio este sábado en el Prudential Center de Newark, New Jersey. Bueno, ¿qué quieres escuchar? ¿Cuál es tu canción favorita? Nueva escuela, vieja escuela, cualquier género. Y atención, hoy voy a anunciar el ganador de la experiencia VIP también. Get ready.

Taco Tuesday, después del 3-day weekend de Memorial Day. ¿Cómo te fue el fin de semana? La gente que sigue por allá, cogieron largo, siguieron de vacaciones por ahí derecho, los que regresaron ya a trabajar, los que vienen de camino para casita, déjame saber dónde estás en sintonía conmigo. Estamos en vivo a través de la Mega Nueva York, la Mega en Puerto Rico, el Nuevo Sol en Miami, Orlando, Tampa y Los Cayos también. DC, Maryland, Virginia, en la Nueva Latino FM y en la Música App en el mundo entero. A 4 días, solo faltan 4 días para el Miami Bash. This Saturday, este sábado 30 de mayo en el Kaseya Center. ¡Miami!

0: 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Hello, buenos días. Good morning. Buenos días, buenos días, buenos días, buenos días, buenos días, buenos días, buenos días, buenos días. Muy buenos días.
1: Hey, Alex Sensation. Hey, what's up? How you doing?
0: I'm doing good. How you doing, mommy?
1: I'm doing great. My name is Jaden. I'm calling from Patterson, New Jersey, but I'm in the American Dream Mall.
0: Jaden, bienvenido, Jaden. ¿Cómo estás?
1: Jaden Diaz.
0: Yes, I'm doing great.
1: I'm your biggest fan.
0: Yes, you are. How was your Memorial Day weekend?
1: My Memorial Day weekend was the best. I spent time with my mom. I want to shout her out. The best mom in the world, Nancy Diaz Colon. And my dad, Luis Diaz Colon. He is from Arecibo, Puerto Rico, and also he's a veteran.
0: Nice. Love that. And what are you guys doing at the mall? Hanging out?
1: Yes, I'm giving out touch cards from my church.
0: Ah, I love that.
1: Yes,
0: and you're,
1: yes.
0: And you're listening to me at the same time.
1: Yes, yes. Aww. You're the best. You're the best, DJ. I love, you know, your work that you do. I'm always watching your live streams, and hopefully one day I can meet you, you know?
0: Of course, whenever you want, cuando tú quieras. This summer, for sure, este verano, you got to come to one of the live streams.
1: Yes, yes. I would like for you to one day do one in Patterson.
0: Of course, eso va. Jaden, you got it.
1: You got it. You're the best.
0: Uno de los buenos. Quédate en línea, no te me vayas. Stay on the line. Ya sabes, cuando hagas el live allá en Patterson, you gotta be there with me ahí al ladito en la tarima. You gotta be there hanging out with me, okay? So, stay tuned for that. Claro que sí. Eso va. En la 21, en la Union, ¿dónde la vamos a hacer? All right, en Downtown, puede ser también en Downtown. All right, ponme una más. Buenos días por la mañana. Good morning, buenos días.
2: Buenos días, Alex. ¿Cómo estás?
0: Muy bien, gracias a Dios. ¿Y usted cómo está, mami?
2: Súper bien, una vez más hablando contigo. Mira, Alex, yo.
0: ¿Cómo te llamas? ¿Tu nombre, mami?
2: Enamorada de ti, vivo enamorada.
0: Diosito santo. ¿Cómo te llamas, mami?
2: No. Me rompes el corazón. Yo te escucho todos los días. Yo hago delivery, hago Amazon y Alex Sensation trabaja conmigo.
0: Yo soy tu
2: delivery.
0: Yo soy tu media naranja mientras trabajas.
2: Ay, no, yo la quiero completa. Yo quiero esa naranja completa. No. Y una vez te dije, los tickets que me pones de acuerdo a tu música. Me pones música speed, ahí yo estoy en las entregas, pasándome los stop y toda la cosa.
0: ¡Qué linda!
2: Me pones bachata y voy enamoradísima de ti.
0: Ah, pero eso es lo que viene ahora, mami. Te voy a hacer una mezcla de bachata.
2: Ay,
0: para ti.
2: Nico, por favor, quiero que me las mandes. No sé cómo hacer para que me las mandes porque quiero escucharlas. Las pones las mejores.
0: Ah, qué linda, mi amor, qué linda. Mami, envía el saludito a tu gente, a tu familia. Dale, saluda a tu
2: gente,
0: mami.
2: Quiero un saludo especial. Fíjate lo que quiero que hagas. Quiero que saludes a mi amiga Vanessa. Esta chica es mi mejor amiga en 2 años que he hecho aquí en Miami. Yo soy de Maryland. Entonces se me va a ir a Venezuela. Y wow, esta chica es mi amiga de parranda, de conciertos. Vamos a todos lados y bueno, se me va. Entonces quiero que le des un saludo, claro. Y la quiero muchísimo.
0: ¿Cómo se llama
2: Vanessa?
0: Vanessa, mi amor. Un besote, Vanessa, y que tengas un buen viaje a Venezuela y que te vaya súper bien. Y también pronto, mami, no te me vayas, quédate en línea, stay on the line, no te vayas, quédate en línea. Pronto vamos a hacer el live en Venezuela. Tú sabes que le tengo eso prometido, ya lo prometí y lo voy a cumplir. Un live en Venezuela coming soon. Dile a Vanessa para que esté ahí con nosotros. All right, baby, no te me vayas, quédate en línea. Gracias por la sintonía y trabajando conmigo.

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0: sí, mano. Aquí me dice Ricky que un lomo saltado hoy. Un lomito saltado, no cae mal hoy. Yes, sir. All right, preparándote la hora del lunch. Ya regreso. Mete para mi hermanito Felipe, Luis, mi Yundari, Caroline, Ronald, Small, Stevie, Lex Cali. Dale para abajo.
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22: Okay, I'm reloaded. WMG, Guayama, San Juan, WEGM, San Germán, Mayagüez, WXCJ, Fuller, del WSKQ, New York, WSUN, Holiday, WPIU, Midlake, WMFM, Key West. Martes 26 de mayo, ya terminando mayo después del Memorial Day Weekend. Esta semanita se va rapidísimo, ya Taco Tuesday, Bobby. Cuéntame dónde estás, si estás de vacaciones, ya regresaste a la casita, estás en la carretera, call me 1-800-315-9790. Tengo un par de boletitos para ti para acompañarme en 4 días, this Saturday en el Kaseya Center de Miami, el Miami Bash.

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0: One more. Una más. Love this record. Si te la sabes, la cantas conmigo, ¿ok? Sing with me.
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So get ready, mira. Sweet dreams. Today, what do you guys think? Should we pick the VIP winner today? Tengo el concurso de la experiencia VIP. Should we? I don't know. You tell me. ¿Elegimos el ganador hoy o mañana? ¿Qué día elegimos el ganador? Ya tú sabes. Let me know. Faltan 4 días. 4 days for Miami Bash. Este sábado te espero en el Casella Center con todos mis amigos en Tarima. Get those last.

0: próxima hora. ¿Qué más quieres escuchar? ¿Qué más te puedo mezclar? Call me, llamada número 9, se gana un par de boletitos al 1-800-315-9790. Mete mano, Felipe, Luis, mi Yundari, Carolyn, Ronald, Small, Stevie, Lex Cali. Dale pa' abajo.
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23: 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Qué buena onda. WMG, Guayama, San Juan, WEGM, San Germán, Mayagüez, WXCJ, Fort Lauderdale, WSKQ, New York, WSUN, Holiday, WPY, Mainland, WMFM, Key West. Feliz martes. Taco Tuesday, Tequila Tuesday, Transformation Tuesday, Tipsy Tuesday, mi favorita, Tanga Tuesday. Martes 26 de mayo, después del fin de semana de Memorial Day. ¿Cómo la pasaron? How was the weekend? Cuéntamelo todo, hasta lo de noche. Mira, 4 días para el Miami Bash. Ya este sábado nos vemos, si Dios quiere, ahí en el Kaseya Center. Ready para celebrar con ustedes, mi gente de Miami. Toda la gente que viene de fuera también. Mucha gente coming out of state, coming out of country también. Mucha gente que viene de Aruba. Vienen de PR, vienen de RD. Vienen de California. Vienen de Canadá. Vienen de Texas. También me escribieron. Ah, viene una chica. Oye, estaba. Listen to this. Ella viene desde Australia. She's flying all the way from Australia for the concert. Wow. That's like 20-something hours flying. Ya tú sabes. If you're listening to this, tírame otra vez a Instagram so I can do something special for you. So we can do like a meet and greet, okay? She's coming all the way from Australia, man. Ancho Aro. Saludito a Alex, escuchándote en el carro para mi hermano DJ Zona y la China que van a montar jet ski. Hermanito, un abrazo, te quiero. El mío, Zona, DJ Zona y la China. Para Marvelous y Sapphire, que están ahí bailando conmigo. Marvelous y Sapphire. Alex desde Kansas City, te escuchamos todos los días, tu gente de Kansas City. Marta Chinchilla, de parte de Samuel, Isaiah y mi gente de Texas, mi gente de Texas en sintonía. Ah, mira, Texas, yo creo que el domingo, si no me equivoco, el domingo, este domingo 31, voy para Houston, Texas. O sea, termino el Miami Bash el sábado y el domingo arranco para Houston, Texas. Se llama Vida Garden, el lugar. Vida Garden este domingo en Houston, Texas. Alex, saludito para Raúl en Barranquitas y a sus hijos Raulito, Armando, Rose y Zaid. De parte de Raúl ahí en Barranquitas. Escuchándote en la zapatería Alexis en Montreal, Canadá. Gracias, mi tocayo. Alex, saludito para Cristian y Diego. All right, vamos a darle.

0: Me las bailé toditas, me las bailé. Chacho, yo bailo con la escoba. Bailo con la silla. Ustedes me han visto en el live, ¿verdad? Bueno, hablando de live, este sábado tenemos el Miami Bash. So, les voy a hacer un par de horitas backstage ahí en el camerino. El sábado el live ahí en el Casella Center, el Miami Bash. El próximo sábado, el fin de semana del 6 de junio, déjame chequear aquí, viernes 5 de junio, sábado 6 de junio. Sí, el sábado 6 de junio vamos para Puerto Rico, mi gente de PR. Vamos para la terraza de La Perla, la terraza de Tato. Este fin de semana, mi gente de Puerto Rico, voy a hacerles un live que hace tiempo no los veo. Ya me hacen falta. Hacer un corito allá en PR, bailar, gozar un ratito. Un shot, dos shot, tres shot. Tato, esta vez, por favor, esta vez te lo, por favor, no me dé pitor. Antes de las 8, después de las 8 sí. Ok, ¿quién está por aquí? Sensation, ese set de salsa te quedó mortal para los tiburones. Claro que sí. A sus órdenes siempre, aquí para servirle. Alex, un feliz cumpleaños para John, Army Veteran. Y también para Adriana, de parte de su mami, Susie Q, en Long Island. Strong Island. ¡Long Island! Vamos a hablar con el pueblo. Hello, buenas tardes. Buenas tardes. A la one, two, three. Hi, ¿cómo te llamas? ¿Tu nombre?
1: Alex, soy yo, Janice, de Yonkers.
0: ¡Wepa! ¡Wepa! How you doing, Janice? ¿Cómo está bien de Yonkers?
1: Estoy llamando. Oh, my God. Estaba aquí esperando, trabajando en la oficina del alcalde, esperando. Escondía en el baño.
0: My bad. Oh. Mira, one question. God. Quick question, Janice. Yes. How was your Memorial Day weekend, baby?
1: Con la música, ayer, it was phenomenal. Oh my God. Your music,
0: escuché
1: desde las 11 hasta las 3. Estaba, olvídate, tremendo.
0: Qué linda.
1: Yo bailando en la cocina con mi nieta.
0: Qué
1: bailando
0: linda.
1: Bailando con mi nieta en la cocina. Yeah.
0: Thank you so much, Janice. Thank you for that.
1: Rachel.
0: Thank you, baby. Always aquí para servirte, mami. ¿A quién quieres saludar, mi Janice?
1: Yo quiero saludar a todos mis nietos. Mia, Alexa, Lila, Riley y mi nietecito que se llama Justin.
0: Congratulations.
1: La familia Rizaga de Yonkers. Somos grandísima la familia. Somos
0: toda
1: 16.
0: La familia. 16. No. 16.
1: Pero ya no ve. 10 de

0: ¡No! Usted no veía televisión, usted no.
1: ¡Que en paz descanse!
0: Beautiful, baby. Mira, una pregunta. So you work, ¿dónde tú trabajas, dijiste? En la oficina del alcalde. Ah, sí, very nice. Berenice.
1: 42 años, aquí estoy.
0: Wow, congratulations, my love. Congratulations. Envíale ahí un abrazo al hombre, dile que le mando un abrazo. Y gracias por la sintonía, mami.
1: Alex.
0: No te me vayas. Un besote, quédate en línea. Janice me dice para cuál concierto te puedo invitar. Bueno, si te gusta la salsa, Janice, Saturday, mi hermano Sergio George, el maestro Sergio George, tiene su show ahí en el Prudential Center de Newark, New Jersey. Ataca Sergio con todos sus amigos en tarima. Va a ser un concierto bien lindo. Se lo recomiendo a la gente que le gusta la salsa y todos los fanáticos del maestro Sergio George. Allá va a estar este sábado. Si yo no tuviera el Miami Bash, estuviera allá con él. Él lo sabe. Pero tengo el show aquí en Miami. El sábado también tenemos el Miami Bash. Faltan 4 días aquí para celebrar el Miami Bash con mi gente de Miami. Los boletos que quedan, cómpralos ahí rápido en Ticketmaster.com. Quiero ver a toda mi gente ahí representando conmigo this Saturday en el Casella Center. Ya regreso. Mete para los hermanitos Felipe, Luis, Michun, Dari, Caroline, Ronald, Small, Stevie, Lex, Cali. ¡Dale para abajo! ¡Zumba!
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0: Esa mezclita de bachata quedó mortal. Ok, viene bajando la próxima hora. Me falta una hora más para tocarte la canción que tú quieras. ¿Y para cuál concierto quieres ir? Márcame rápido, ya regreso. Mete malo mi hermanito Felipe, Luismi, Yundari, Caroline, Ronald, Small, Stevie, Lex Cali. Dale pa' abajo.
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4: WMG, Guayaba, San Juan, WEGM, San Germán, Mayagüez, WXCJ, Fort Lauderdale, WSKQ, New York, WSUN, Holiday, PYO, Mayland, WMFM, Key West. Martes 26 de mayo, ya terminando mayo, Taco Tuesday. Me falta una horita más para mezclarte tu canción favorita. Dime para cuál concierto quieres ir. Tengo boletitos para ver el concierto de mi hermanito Sergio George, Ataca Sergio, this Saturday en el Prudential Center de Newark, New Jersey. Y también un par de boletitos, ya se me están acabando, para el Miami Bash. 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

0: Organic aquí, Organic. Qué tema más rico, mano. Aquí me mandaron un video, una de mis rompecillas, una de mis fieles rompecillas, cantando esa canción ahí en el carrito. Qué linda. Baby, pero tag me, etiquétame, hazme el video y etiquétame.
1: Sin tu amor.
0: Eso, mami, cántalo así, a pulmón. Car karaoke, I love it. Me encanta. All right, vamos a hablar con el pueblo. Hello, buenas tardes, ¿con quién hablo? Buena, buena, buena. Buenas tardes. Buena, buena, buena.
2: Buenas tardes, mi Alex.
0: Hola, mami, ¿cómo te llamas?
2: Fernanda Jaime, mi amor, te llamo desde Miami. Quisiera volver a amarte, volver a quererte, volver a tenerte cerca de mí. Mis ojos lloran por ti.
0: Dilo otra vez, dilo otra vez, dilo otra vez. Pero quítale, quítale el speaker, quítale el speaker, quítale el speaker. Quítale el Bluetooth.
2: No tengo speaker, mi amor, no tengo speaker.
0: Quítale el Bluetooth, el diente azul, quítale el diente azul.
2: Ok, listo.
0: Quítale el diente azul.
2: Quisiera volver a amarte, volver a quererte, volver a tenerte cerca de mí, girl.
0: Girl.
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0: ¡Qué dura!
2: No lo puedo negar. 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

0: mete, mami, tú le metes.
1: Cuando tú quieras, estoy en la tarima contigo, ¿ok?
0: Tú le metes sin tu
1: por
0: amor.
1: Supuesto, sin mami, tu amor.
0: Tú le metes, mami, me gustó esa vara. Me encanta. ¿De dónde me llamo,
1: bravo,
0: mi amor?
1: De Miami, mi amor, te estoy llamando desde Miami, una fiel oyente que se sube a su carro a trabajar en Uber Eats todos los días de 6 a.m. a 3 p.m. porque me toca recoger a los niños ahora mismo y aquí fiel oyente tuya.
0: Me encanta, mami, me encanta. ¡Qué linda! ¡Wow! Sí, muchas bendiciones para ti, mami, muchas bendiciones.
1: Gracias, mi amor.
0: Besote. Saluda a tu familia.
1: Muchas
0: ahí,
1: gracias,
0: baby.
1: Gracias, Ale. Gracias, mi rey. Un saludo para mi esposo que está trabajando y un saludo para mis niños que ahora mismo voy a recogerlos para la escuela.
0: La filita, la filita.
1: La filita. Claro, ¿cómo? También aquí animadas haciendo la filita.
0: ¿Cómo se llaman tus babies?
1: Mi baby se llama Esmeralda, Irma y María Fernanda.
0: Wow, tres nenas.
1: Tengo tres niñas.
0: Qué sí. Babies. Ay, María, ¿cuándo viene el varoncito? ¿Para tratar?
1: Bueno, no, todavía ya no se puede, Ale. Ya cerramos la fábrica.
0: Yo tengo un amigo que intentó seis veces y fueron seis muchachas. No pudo.
1: Ah, no, por tiró eso, para qué el intento, ya quedamos en él.
0: Tiró la toalla el hombre y dijo, no, ya no va. Chico, mira, se compró un perrito.
1: Ay, no, total, eso, a esto voy yo ahora, a comprarme uno para mí también.
0: Ay, baby, cuéntame, ¿para cuál evento te puedo invitar mi Uber
1: mi
0: Eats
1: amor, al
0: driver?
1: Miami Bash, por favor, para acompañarte y ahí...
0: Pero baja.
1: De mi nombre. Mira, yo te he mandado videos a ti por bien, te he mandado sí, mensajitos, sí. Me le has dado ahí like. Cuando tú te acuerdes de claro, mi nombre, tú pegas un grito ahí. Fernanda, sube a la tarima, que ahí estoy contigo bailándote, perreándote hasta abajo, pegando gritos y todo lo que tú quieras.
0: Y si pongo esa canción en la tarima, claro, tú te subes.
1: Claro que sí, mi amor, me subo, te la canto, te la bailo y rompemos esa tarima juntos.
0: Me encanta esa la actitud, tú ves, esa es la actitud. Me encanta, mamá.
1: Tú me llamas por el micrófono, que yo desde el piso que tú me vas a dar la entrada, yo bajo corriendo y te busco para subir esa tarima como sea.
0: Mami, te voy a poner dos tickets de los míos. No te me vayas, quédate en línea. Te voy a poner dos tickets de los míos.
1: Gracias, mi amor. Gracias.
0: Un besote. Dios te bendiga, quédate en línea, no te vayas. Te voy a poner dos tickets de los míos. Claro que sí. Pómela ahí, mi hermanito Lex Cali. Save her. Mándale, tú sabes, coge bien la información. Voy a ponerle dos tickets de los míos a ella ahí para que. Qué dura. That was amazing. Qué bacanería, me encanta esa vaina. Es así, esa es la actitud, mano. Esa es la actitud. Ok, preparándote ya la ñapa. Ya viene la ñapa. Como se va el tiempo de rápido cuando uno está gozando, ¿verdad? Bueno, ¿qué quieres para terminar hoy, Taco Tuesday? ¿Qué quieren? Dembow. ¿Quieren una mezclita de house? Guarachita, una mezclita de merengue, mambo puede ser también, mambito acelerado o un merenguito romantiqueo, lo que tú quieras. Pídemelo rápido que ya casi cierro el kiosco. Mete mano Felipe, Luismi, Yundari, Caroline, Ronald, Small, Stevie, Lex Cari, dale para abajo.
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0: sintonía y Dios los bendiga. By the way, el VIP Experience, le voy a dar un día más. Le voy a dar chance un día más. Mañana miércoles, vamos a anunciar el ganador del VIP Experience. Que hay mucha gente que apenas se están dando cuenta del giveaway. So, le voy a dar un día más para que comenten en el post del VIP Experience en mi página de Instagram. Alex Sensation. Mete mano Felipe, Luis, Michun, Dari, Caroline, Ronald, Small, Stevie, Lex Cali. Dios los bendiga.
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1: ¡Vamos! El Nuevo Sol 106.7, la emisora oficial del Miami Bash. ¿A ley de cuánto ya? ¿Cuatro?
2: 4 días nada más ya faltan. Estamos ahí.
1: Para ver en tarima Wisin, Arcángel, Ryan Castro, Farruko y muchos más. Últimos boletos entrando ahora mismo. MiamiBash.com. ¡Feliz tarde! Weekend largo, ¿eh? Es martes, no es lunes.
2: Es un martes como lunes, Junior.
1: Sí, mucha gente confundida. Miren, esta hora pendiente, cuando suene cualquier canción de Don Omar, te llevo a su concierto el 4 de octubre, que por cierto, está vendido.
2: Ay, Dios mío, o sea, tu única oportunidad está aquí con nosotros, porque ya eso está sold out. Así que acuérdate que con Super Mario y Isa por la tarde te vas a ganar esos boletos aquí. Oye, y quédate por ahí, porque Super Mario, te tengo un chisme.
1: Hay un chismecito.
2: Te tengo un chisme más bueno y tiene que ver con Shakira y Bad Bunny. Está, olvídate.
1: Los detalles en camino. Mientras tanto, seguimos con una hora de música sin parar.
3: Puedes

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1: Ready, ready. El Nuevo Sol 106.7, la emisora oficial del Miami Bash. Estamos ya a ley de 4 días. Eso es el sábado, Casella Center. Últimos boletos entrando ahora mismo. MiamiBash.com. Super Mario en el show de la tarde. Dime el chismecito, Isamar.
2: Pues mira, surge que Bad Bunny estuvo con sus conciertos por allá por Madrid. Y entonces vieron en la casita nada más y nada menos que a Gerard Piqué.
1: ¿Cómo?
2: Con Clara Chía. Y ya la gente dijo, ay, qué mal agradecido. Después que Shakira lo llevó para esto, para lo otro. ¿Cómo él se atreve? Pero nada, Shakira dio una entrevista hace poco en el que ella está diciendo lo agradecida que se siente con Piqué por haberla hecho mamá, que ella está agradecida durante ese tiempo de su vida. ¿Y tú te crees que a ella le importa que Benito tuvo o no a Clara Chía en
1: esa
2: casita?
1: Claro que no.
2: La mujer está facturando, o sea, no le importa.
1: Y hay una cosa, dicen que el tiempo cura todo.
2: Sí, claro que
1: así
2: sí.
1: Así que ella ya...
2: Y le da dinero también, porque mira dejando... que por tirarle...
1: ¿Cuánta plata facturando de a uno? Recuerda, cuando suene cualquier canción de Don Omar, te llevo a su concierto el 4 de octubre en el Casella Center. Mientras tanto, recordando, este clásico me lo pidió Nancy, que le encanta, porque te amo. Tú con la

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1: Vamos.
2: Esto, prende.
1: El nuevo Sol 106.7. La emisora oficial del Miami Bash. ¿Para dónde que tú vas este sábado?
2: Para Miami Bash. 4 días nada más ya faltan.
1: Para ver en tarima Arcángel. Ay, mira, hablando de él.
2: Arcángel.
1: ¿Te enteraste?
2: Tenemos algo.
1: La próxima hora, cuando suene cualquier canción de Arcángel, te llevamos a su concierto, ya confirmado, el 11.
2: ¡Uy! ¡Qué emoción!
1: 11 de octubre va a estar la maravilla.
2: Oye, pero octubre está prendido.
1: Sí, claro, porque cuando suene Don Omar, ¿para dónde van?
2: Don Omar.
1: Ah, 4 de octubre Don Omar y la semana después...
2: Arcángel.
1: Así que prepárate. Saludito para quién, Isa.
2: Bueno, por ahí tenemos a Diana escuchándonos en Hialeah. Tenemos a Betsy en Kendall. Y un saludito bien especial a las personas que usan las luces intermitentes cuando se cambian de carril.
1: Sí,
2: si tú no
1: las
2: usas, un saludo para ti. No.
1: Saludo para ti. Seguimos con más música sin parar.
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3: Vamos allá, Super Mario en el show de la tarde. Vengo bajando por ahí con Yandel, Javi, también Tito el Bambino, Arcángel y claro, Don Omar para llevarte a su concierto el 4 de octubre. ¿Qué tenemos, Isa, a las 4 y 10?
4: Tenemos El Conejo Malo vuelve para el cine, para pantalla grande, para una película familiar. Así que los detallitos te los traemos ya mismito.
3: Eso viene en par de minutos.
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1: ¡Huepa, huepa, huepa! El Nuevo Sol 106.7. La emisora oficial del Miami Bash. A ley de 4 días. Para ver en tarima Wisin, Ryan Castro, Farruko, gente de Zona, Ivy Queen, Bebecito y muchos, muchos más. Boletos en MiamiBash.com. Los últimos ya se agotan, se acaban. Isa, ¿tenemos un ganador para Arcángel?
2: Tenemos un ganador, así que por ahí queremos darle las felicitaciones a David López, que se llevó las taquillas de Arcángel. Así que si tú quieres ser como David, tú tienes que estar pendiente a nosotros para que gane.
1: Para que sepa, la tiré ahí rapidito. Bueno, todavía hay más boletos para Arcángel y también para ver a Don Omar. ¿Qué tiene que hacer? Cuando suene Don Omar, cualquier canción de él, te llevamos a su concierto, apúntalo ahí. Eso va a ser el 4 de octubre en el Casella Center. ¿Qué tenemos, Isa, que está pasando?
2: Oye, pues sabes que las películas de Toy Story siguen saliendo, por ahí viene la nueva, estamos todos emocionados por eso, pero ahora más todavía, ¿sabes por qué?
1: ¿Qué pasó?
2: Benito Bad Bunny tiene un personaje en la película, es una pizza con gafas.
1: Sigue haciendo historia el hombre.
2: Así que ahora vamos a... Le prestó su voz a Toy Story, so el tipo sigue haciendo historia en el cine.
1: ¡Aplauso para Bad Bunny! Como la Shaki, sigue facturando el hombre.
2: Ya tú sabes, sin parar.
1: Oye, pide tu canción favorita, viene por ahí zumbando Tito el Bambino, también llega Bad Bunny, lo que tú pidas, eso viene ya en par de minutos. ¡Súbelo! Salsita.

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2: ¡Eso es! Vengo por ahí complaciendo con Bad Bunny, Baile Inolvidable. También llega Juan Magán, Pitbull, bailando por ahí. Ahí sí, por el mundo entero. Llega Marc Anthony, Nati Peluso, Carlos Vives, Fonseca, Juanes.
3: Oye, y tenemos que tomar un momento y celebrar que somos latinos porque seguimos brillando por todo lo alto.
2: Bien brutal.
3: Este fin de semana fueron los AMAs y quiero que sepas que los latinos brillaron. O sea, Karol G se llevó el International Artist Award of Excellence. Shakira, Best Female Latin Artist. Best Male Latin Artist, Bad Bunny. Best Latin Song, Bad Bunny, Nueva York. Best Latin Album, Karol G, Tropicoqueta.
2: ¡Epa!
3: Best Latin Duo or Group, Fuerza Regida. Breakthrough Latin Artist. Este me sorprendió, pero me puse feliz porque es un luchón, es capo. O sea, hasta capo brilló en los AMAs. Y también por ahí estuvo Maluma presentándose con Jimmy Fallon y habló sobre su última producción, habló sobre su baby, que los papás de él, su papá y su abuelo estaban felices de que tuvo un varoncito porque el apellido sigue.
2: ¡Claro! ¡Latinos! Y lo puso ahí a tomar también guaro.
3: Lo puso a tomar guaro, oye.
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0: Prendido, prendido. El Nuevo Sol 106.7. La emisora que te lleva el sábado. Ya 4 días. ¿Para cuál concierto?
2: Para el Miami Bash. Y por ahí vamos a estar con Wisin, con Ryan, con quién más, con Ivy Queen, con Fariana, con Gracie, con Farruko, con todos.
0: Bebechito, gente de zona, Chimbala de República Dominicana y muchos, muchos más. Entra ya a miamibash.com. Los últimos boletos te esperan. Miamibash.com. ¿Qué tenemos, Isa? Saludito.
2: Oye, tenemos un saludito especial para la gente que nos está escuchando en Hialeah, en Hollywood, en Kendall, que siempre están activos con nosotros. Gracias por escucharnos. ¿Dónde están las mujeres solteras?
0: ¡Eso! Hay muchas, hay muchas.
2: Hay muchas. Y tenemos a Mario. Mario, sube.
0: ¡Vamos a seguir! Óyeme, cuando suene Don Omar, te llevamos a su concierto ya el 4 de octubre en el Casella Center. Eso viene en par de minutos. Mientras tanto, esta que me encanta, Marc Anthony y Nati Peluso, como en el idilio.

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1: Encontré una foto de los dos dentro de

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1: Solo faltan 4 días. El concierto del año, ¿para qué? Para que la pase bacano, bacano. Oye, peticiones, Isa.
2: Tenemos por ahí que nos siguen pidiendo esta. Yo no sé por qué, porque mira que está cara la gasolina de Daddy Yankee. Por ahí tenemos Te Dedico de Carlos Vive. Oye, que se pasó buenísimo en ese concierto.
1: Duro.
2: Para bailar sin parar. Y esta es de mis favoritas, nos pidieron por ahí UAE de Capo.
1: Y cuando suene Don Omar, te llevo a su concierto el 4 de octubre en el Casella Center. Eso viene ya en par de minutos.
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0: 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Aleide, ¿cuántos días?
2: Son cuatro.
0: Apúntalo ahí este sábado ya, Miami Bash 2026. Wisin en tarima, Arcángel, Ryan Castro, Farruko.
2: Tenemos por ahí a Ivy Queen, Gracie, Fariana.
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2: Bueno, les tengo las opciones para el plan familiar de este fin de semana y te lo dijimos hoy, martes, para que te prepares con tiempo y saques a tu familia a pasear. Para los amantes de animalitos y la ciencia, tenemos el Frost Museum. Puedes caminar y aprender cositas nuevas. Si querías una experiencia más dulce, tenemos el Ice Cream Museum para que pruebes helado y te tires fotos bonitas. Y mira, está mil veces mejor que el de Nueva York.
0: ¡Hey!
2: Y si quieres una experiencia más loca, tenemos el Balloon Museum, que también tiene varias experiencias ahí adentro. Personalmente, me llama la atención el Balloon Museum. ¿Y a ti, Mario?
0: Claro que sí, a mí los helados.
2: ¿Los helados?
0: Los heladitos. Mira, ahí te ahorramos tiempo con Isamar.
2: Ya, tenemos las recomendaciones de este fin de semana. Escoge una, llévate a tu familia y no digas que no tienes tiempo de planear porque ya te lo hicimos.
0: Pendiente, cuando suene Don Omar, te llevo a su concierto el 4 de octubre en el Casella Center. ¡Vamos arriba!
3: ¡Ay,

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1: Solo faltan cuatro días. Vengo por ahí complaciendo con Antonio, Alex Sensation, Darel, Ay La Depre, Los Toros Dan, recordando también Shakira, Vele, Carlos Vives. ¿Y qué tenemos en la música app, Isa?
2: Pues mira, no nos vamos a cansar de repetirte que tienes que descargar la aplicación completamente gratis porque siempre tenemos cositas nuevas. Mira, mañana nos van a estar visitando Grupo Niche y una ex de Tekashi.
1: ¡Ay!
2: Y le vamos a sacar una información más buena. Así que descarga la aplicación y esté pendiente para que veas la entrevista de Grupo Niche y la ex de Tekashi.
1: También viene por ahí zumbando Don Omar para regalar boletos a su concierto el 4 de octubre.
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Gretchen de Cutler Bay, super fan de Arcángel. Y lo voy a ver en Miami Bash con el nuevo Sol 106.7. Yeah.

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1: Vamos. El nuevo Sol 106.7. La emisora oficial del Miami Bash. Ya. Esta es la semanita. Este sábado llega el concierto del año Casella Center para ver a Wisin, Arcángel, Ryan Castro.
2: Tenemos por ahí a Gracie, Ivy Queen, Fariana,
1: Alexis y Fido, gente de zona, Maui, Ricky, Chimbala y muchos, muchos más. Boletos, miamibash.com. Para que tú goces un montón. Dime qué es lo que está pasando en Miami, Isamar.
2: Bueno, aquí salió una información bien interesante, porque no importa de qué país eres, las personas que viven en Miami compartimos una cosa en común, y es que están diciendo que las personas de Miami, si no utilizan las luces intermitentes para cambiar de carril, es una persona grosera. Si es una persona que te toca bocina y la luz todavía no ha terminado de cambiar, es una persona grosera. Que primero las personas de Miami te saludan con la manita, sí, te la chocan, pero siempre, siempre, siempre, cuando se vayan a despedir, te van a dar un beso y un abrazo. Y esas son cosas de Miami. Ajá. Son cosas que solamente comparte la gente de Miami.
1: Ay, Dios mío. Mira, que hablando de eso, tengo un amigo que se llama William, que es de El Doral, y ese hombre siempre un abrazo que te da, un cariño, siempre, con mucho entusiasmo. Y sabe que aquí en Miami hay muchas personas como que llegan a un grupo de amigos y ni te miran.
2: Sí, hay de todo.
1: Y ni te miran, así que yo valoro mucho las personas que todavía hoy en día saludan hasta los que no conocen. Eso es educación.
2: Eso es educación, y eso también es parte del cariño y la calidad de gente que somos en Latinoamérica, porque todos somos así, como te damos más warm, somos el más cariñosos.
1: Caribe.
2: El Caribe encendido. Oye, bueno, el Caribe y lo que no es Caribe, porque estoy hablando de toda Latinoamérica.
1: Claro
2: porque...
1: que sí. Cuando suene Don Omar, te lleva su concierto ya. Eso es el 4 de octubre en el Casella Center. Y por un pen... No, no se llora.

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1: El nuevo Sol 106.7, otra noche, otra. Tengo las entradas a las 8 de la mañana al concierto de Don Omar en el Vacilón de La Gatita.
2: Hello, El Sol, buenas tardes.
3: Buenas.
2: Sí, ¿quién me habla?
3: Yanni,
2: ¿para qué me llamas? Cuéntamelo.
3: Quiero ganar las entradas de Don Omar.
2: ¿Cuál es tu canción favorita de él? Cántamela sin miedo ahí.
3: Dile que te conocí bailando, dile que desde eso mejor que él.
2: Le hizo como el ritmo. Óyeme, te vas el 4 de octubre a darle hasta abajo, a cantarlas todas con Don Omar. Para información,
3: donomar.com.
2: Dime cuál emisora te lleva.
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2: Eso es, vengo por ahí zumbando con dardos, Romeo, Prince Royce, también Farruko, Capo y más boletos para ver esta vez en tarima a Arca la Maravilla. Arcángel va a estar el 11 de octubre en el Casella Center.
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2: Tenemos a Jaycee Tujo en las calles rompiendo. Cuéntamelo, papá, ¿por dónde andas?
14: ¡Hey, Super Mario! Continuamos aquí con el show de la tarde aquí en Okeechobee Road, 16 Avenida Hialeah, dándote la oportunidad. 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
1: 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Ya queda poco para el Alex Sensations Miami Bash. We

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